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Bárbaro, por aquí llegan los saludos a través del 920-3080-41. Me dice por aquí nuestro gran amigo, nuestro queridísimo amigo Alfonso Moreno Yalta. Nos dice por aquí que está en camita, precisamente escuchando la radio, disfrutando de la programación de los 102.1, especialmente el día de hoy, lunes 13 de julio, el Día Mundial del Rock. Me dice que está en estos momentos echadito en camita, disfrutando del programa. Saludo también para su esposa. Ahí está la señora Norita, escuchando la radio. Y para toda la familia Moreno, por supuesto, que está acompañados en estos momentos en los 102.1 de tu red de RPG Mixa Máximo. Alfonso me dice que se va a preparar un caldito de gallina en esos momentos. O me dice también un panguito, ¿no? ¡Qué bueno, qué bueno! A esa hora, oye, cae de a pecho, ¿ah? Porque ha bajado un poquito la temperatura. Tal parece, de que el clima se va a mantener así durante toda la noche, ¿ah? Hay gente que no quiere salir de su cama, ¿no? Uno de ellos es Alfonso. No quiere moverse, muévete, pues, hermano. Aunque sea ahí. Tremendo saludo para Alfonso Moreno, nuestro amigo, nuestro brother. Tenemos por aquí más saludos a través del 920-3080-41. Me dice Víctor, buenas noches. Un amoroso saludo para Rosbelly Salvit, apodada de cariño por su familia como la Peppa Pig. Ahí está, Peppa Pig, le dicen de cariño a nuestra queridísima Rosbelly Salvit. Así que tremendo saludo para ella, muchísimas gracias por escuchar la radio. Me confirman por aquí que efectivamente hay unos minutos que hemos salido del aire, ¿no? Lamentable, ¿eh? ¿Qué pasó, ah? Vamos a averiguar ese tema. Hemos salido del aire, hermano, ¿qué ha pasado? ¿Quieren hacer sabotaje o qué pasó? Tremendo saludos entonces para Rosbelly. El día de hoy está escuchando la radio también, acompañándose de buena música. Rosbelly Salvit. Tenemos por aquí más saludos, me dice mi querido Víctor, ¿cómo estamos? Buenas noches. Buenas noches, hermano, ¿cómo estás? Me dice saludo para Jefferson, para Jacqueline, para Yair. También para el gran José. Estamos escuchando la radio en estos momentos en la zona de prolongación. Prolongación Navarro Cauper. Gracias. Por Padres Agustinos, me dice. Gracias, tremendo saludo para ellos, ¿ah? Gran sintonía en toda la ciudad de Iquitos. Tremendo saludo también para nuestros amigos de la hacienda comercial, nuestros amigos del volante. Llevando la sintonía por toda la ciudad de Iquitos. Nuestros amigos de los grifos, ahí están las chicas a esta hora, atendiendo, chambeando duro, pero también acompañándose de su radio Arpegio Mixo Máximo, 102.1. La radio que te pone los verdaderos clásicos, esos clásicos que jamás morirán.

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1: Así va.

0: en el Día Mundial del Rock. Arpegio Mix Do Máximo presentándote los mejores clásicos del rock and pop. En esta segunda media hora de programa, ya casi minutos finales, estamos tan solo 7:43. 7:43 la hora en todo el territorio peruano. Y nosotros aquí disfrutando de la buena música, de los mejores clásicos de rock and pop.
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0: Llegan los saludos por aquí a través del 920-30-80-41, pero no solamente saludos, ¿ah? Sino también llegan los pedidos musicales que nos hacen a través del WhatsApp de la radio, el 920-30-80-41. Solamente el WhatsApp, ¿ah? Solamente el WhatsApp para que puedas enviar tus saludos y también tus pedidos musicales. Y quiero mandar un saludo especial, de manera muy especial, a nuestra fanática, nuestra fiel oyente de la radio, la señora Elita. Me dice, saludo Víctor, que tengas un buen inicio de semana. También saludo para la señora Elita, está feliz de escucharte en tu programa, así que tremendo saludo para ella. Feliz empiezo de semana, me dice, así que tremendo saludo para todos ustedes. En especial para la señora Elita, que el día de hoy está escuchando la radio, como todos los días, ¿no? Como todos los días, siempre en sintonía de los 102.1 de tu radio Arpegio Mix Do Máximo.
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0: Bien, por aquí estamos revisando el WhatsApp de la radio. Siguen llegando por aquí los saludos, los pedidos musicales también. Y me han pedido por aquí la canción, una canción que sin duda alguna te va a traer muchísimos recuerdos. Solamente aquí en Retro Mix, en Arpegio Mix, lo máximo.

Bien, el día de hoy hemos disfrutado de este programa maravilloso, sin duda alguna. Los clásicos de Rock and Pop en Arpegio Mixto Máximo. Simplemente Rock and Pop en Retro Mix. Víctor Mozomite, por supuesto, presentándote el día de hoy, lunes, inicio de semana. Los mejores clásicos. Los que a ti te encanta. El día de hoy ha sido un programa muy especial porque hemos estado celebrando, como se debe, el Día del Rock, el Día Mundial del Rock. El día de hoy, 13 de julio de cada año, se conmemora precisamente el Día Mundial del Rock. Para todas esas personas que aman ese género, que ha revolucionado el panorama musical, ya sea cultural, en la segunda mitad del siglo XX. Oye, precisamente esa celebración surgió a raíz de uno de los conciertos benéficos más importantes de la historia, el Live Aid, celebrado el 13 de julio de 1985, donde ese concierto reunía a diferentes artistas, grandes artistas de rock. Entre ellos, pues, estamos hablando precisamente de esta gran banda que estamos escuchando en estos momentos. Grandes artistas, por cierto, que se reunían precisamente en esta, en este concierto benéfico, ¿no? Que se realizaba cada 13 de julio. Así que de allí nació la idea, de allí nació la iniciativa de hacer todos los 13 de julio de cada año a nivel mundial el Día Mundial del Rock. No tenemos tiempo para más, nos tenemos que despedir, pero antes de despedirnos, vamos a cerrar esa noche a lo grande, recordando a una gran artista también, que lamentablemente hace poco acaba de fallecer, la icónica cantante y compositora galesa, Bonnie Tyler. Falleció el 8 de julio de este año, hace poco nada más, en Faro, Portugal, a los 75 años de edad. La recordaremos siempre así, icónica como siempre, deslumbrante, la gran Bonnie Tyler, a los 75 años de edad. Lamentablemente se nos fue una gran artista por complicaciones en la salud, pero la recordamos el día de hoy precisamente en el Día Mundial del Rock, con ese tremendo clásico, apodada la primera dama del rock. Así nos despedimos, nos encontramos el día de mañana, 7 de la noche. Esta es nuestra cita mañana. No se olviden, buenas noches.

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oleado y sacramentado. ¿Cómo están a toda la gente romántica? Gracias por estar con nosotros a través de la auténtica número 1, 102.1 de tu radio. Espejo mis lo máximo, soy Marlon Morí González, el cupido de la radio. Un poquito mojadito por la lluvia, pero ya calmado. Espero que no llueva, porque está lloviendo. Este fenómeno del niño nos está afectando grandemente. Ah, los ríos están creciendo, no tan rápido, pero ahí están, ¿ah? Porque está lloviendo bastante en la sierra también, y esas aguas pues se levantan y vienen, se interconectan con los ríos de nuestra Amazonía peruana. Ok, todo listo, todo preparado simplemente para continuar con lo mejor en música en esta noche. Bueno, para la información de los oyentes, tenemos el día de hoy cuatro cosas bonitas, cuatro cosas realmente. Ya como la semana pasada, lunes, hemos empezado con los poemas, con las historias de amor, con los relatos y frases, algunas cositas para

lindo, qué bonita la canción con Gianmarco. Tema de un cantante conocidísimo, más de 30 años. Gianmarco cantando sus canciones bonitas, que sin duda alguna dejan en alto el nombre de nuestro Perú. Hoy Gianmarco está participando en un reality colombiano y sigue todavía ahí. Está como jurado, obviamente. Y las colombianas, según ellas, se han enamorado de la voz, del talento y también del aspecto físico de Gianmarco Sinal. ¿Se puede creer esto? Como decía la cubana, ¿no? Cristina Saralegui. ¿Se puede creer esto, mío? Ok, vamos, damas y caballeros, continuando con las mejores baladas de tu vida en esta noche tan bonita, esta noche. Bueno, se hace bonita la noche porque está un poquito húmeda, está un poco romántica y mojadita. La lluvia, no, nosotros estamos mojados. Perfecto, aquí está la simpaticísima Lucero desde España, no, México. Sí, México. Con la canción que lleva por nombre Electricidad.

0: Electricidad, cuando tú me miras, cuando yo te miro, cuando nos miramos, esa electricidad, bueno, que nace de nuestro corazón, de nuestras miradas, de muchas cosas más. Seguramente también de nuestras energías que tenemos, ¿no? Perfecto, ya lo sabe que estamos llegando gracias a los amigos de Kiosco Leslie Andrea. ¿Dónde está mi publicidad? ¿Dónde está? Y le han borrado. Como siempre, Dios mío. 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A ver, vamos a ver dónde está. Crucero del amor. Aquí debe estar. Lo sabía. Y los dos van, ¿ah? Y los dos van. Ya regresó nuevamente el Principito. Muy bien. 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

0: Yo te amo con todas las fuerzas de mi alma. Yo te amo con todo el corazón. Yo te amo para que seas mi mujer para siempre. ¿Eh? 8:27 en todo el territorio nacional. 8:27. Vamos rápidamente ya con esta primera historia de la noche. Y luego venimos con los poemas. Aquí está.
1: Carta de Dios para ti. Querido hijo, querida hija, tú que eres un ser humano, eres mi milagro, y eres fuerte, capaz, inteligente y lleno de dones y talentos. Cuenta tus dones y talentos. Entusiásmate con ellos, reconócete, encuéntrate, acéptate, anímate. Piensa que desde este momento puedes cambiar tu vida para bien si te lo propones y te llenas de entusiasmo. Y sobre todo, si te das cuenta de la felicidad que puedes conseguir con solo desearlo. Eres mi creación más grande. Eres mi milagro. No temas comenzar una nueva vida. No te lamentes nunca. No te quejes ni te atormentes. No te deprimas. ¿Cómo puedes temer si eres mi milagro? Estás dotado de poderes desconocidos para todas las criaturas del universo. Eres único. Nadie es igual a ti. Solo en ti está aceptar el camino de la felicidad y enfrentarlo, y seguir siempre adelante hasta el fin. Simplemente porque eres libre. En ti está el poder de no atarte a las cosas. Las cosas no hacen la felicidad. Te hice perfecto para que aprovecharas tu capacidad y no para que te destruyeras con tonterías. Te di el poder de pensar, el poder de amar, de determinar, de reír, de imaginar. Te di el poder de crear, de planear, el poder de hablar, de orar. Te di el dominio de elegir tu propio destino usando tu voluntad. ¿Qué has hecho de estas tremendas fuerzas que te di? No importa. De hoy en adelante olvida tu pasado, usando sabiamente ese poder de elección. Elige amar en lugar de odiar. Reír en lugar de llorar. Elige actuar en lugar de aplazar. Crecer en lugar de consumirte. Bendecir en lugar de blasfemar. Elige vivir con alegría y con entusiasmo en lugar de morir. Y aprende a sentir mi presencia en cada acto de tu vida. Crece cada día un poco más en el optimismo de la esperanza. Deja atrás los miedos y los sentimientos de derrota. Yo estoy a tu lado siempre. Llámame, búscame, acuérdate de mí. Vivo en ti desde siempre y siempre te estoy esperando para amarte. Si has de venir hacia mí algún día, que sea hoy, en este momento. Cada instante que vivas sin mí es un instante infinito que pierdes de paz. Trata de volverte niño, simple, inocente, generoso, con capacidad de asombro y capacidad para conmoverte ante la maravilla de sentirte humano. Porque puedes conocer mi amor, puedes sentir una lágrima, puedes comprender el dolor. No te olvides. Eres mi milagro. Te quiero feliz, con misericordia, con piedad, para que este mundo que transitas pueda acostumbrarse a reír siempre que tú aprendas a reír. Y si eres mi milagro, entonces usa tus dones y cambia tu medio. Contagia esperanza y optimismo sin miedo, porque yo estoy y siempre he estado a tu lado. Con cariño.
0: Marlon María González. Más que una historia, esto es una reflexión, sin duda alguna. Espero que te haya gustado, espero que siempre estés con nosotros. Y ya volvemos con más canciones. Ven. venimos también con los poemas. Vamos rápidamente a lo que es una pausa y regresamos, ¿ah?
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tu lado, mi vida mía a tu lado, dice la canción, qué bella. Hoy solamente 15 nos separan de las 9 de la noche en todo el territorio nacional, presentándote los poemitas, los poemitas y más poemitas. Música es lo más importante en la vida de cada uno de nosotros. Quisiera saber quién es la persona en estos momentos que está, bueno, acariciando tu cabello, dándote abrazos fuertes. No sé quién te acaricia en estos momentos, tus labios, tus besos, no sé.

Simplemente quiero que recuerdes siempre mis besos. Mis besos. Aquellos besos tan grandes que yo te he dado. Aquellos besos inmensos que nunca se borrarán de ti. Siempre estarán presentes en cada momento de tu vida, en cada momento de el tiempo que tú puedas pensar en mí. ¿Quién te dice te quiero? ¿Quién te estará besando en estos momentos? ¿Lo puedo permitir? ¿Quién avisa?

¿Quién guardó mis sueños en la noche? ¿Quién apagó la luz de mi ilusión? ¿Quién dejó silencio entre los besos y convirtió en invierno el corazón? ¿El destino o el adiós? Pero aún espero que algún día responda el eco con tu voz. Porque al final de cada herida siempre queda una pregunta en pie. ¿Quién? ¿Quién podrá borrar este gran amor? ¿Quién? ¿Quién podrá borrar los besos de tu labio? Puede ser otro, si no soy yo, yo mismo. ¿Quién te dice te quiero? ¿Quién? Quisiera saber para no atormentarme más.

0: 12 hay más, me pregunta la gente. Hay mucho más, mucho más, mucho más. Mucho más poemas que he seleccionado para ti, canciones también. Similitudes a ello lo hay, no te preocupes. 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
1: 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Continuamos con más poemas en esta noche de amor. ¿Sabes, amor? A veces el silencio dice más que todas las palabras del mundo. Con él todavía escucho tu risa, tu voz, llamando a mi corazón. ¿Sabes? No importa cuántas hojas caigan del calendario, hay recuerdos que jamás se marchitan, porque fueron escritos con el alma y guardados con lo más profundo de mi ser. ¿Sabes? Si algún día preguntarás por mí, búscame donde nacen los sueños, porque allí seguiré esperándote con el mismo cariño, con la misma esperanza y con un amor que el tiempo nunca borrará. Sabes, te amo y eres todo para mí. Eres todo para mí, mi esperanza, mi ilusión,

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1: Qué bueno, qué chévere, qué bonito lo estamos pasando. Estamos al segundo de las zonas 9:9 en todo el territorio nacional. Algo importante te quiero mencionar, pero todavía no. Vamos con un poemita más y luego venimos con una historia que está... Te voy a contar, es una historia particular que está, wow, increíblemente ganando miles de likes. Luego de esto...

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La vida no tiene sentido. 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Muchas veces me pregunto, ¿qué puedo hacer? Te he dado todo mi tiempo. Si tú no estás aquí, el amanecer se vuelve gris, las flores olvidan su perfume y el viento ya no trae canciones.

mi corazón aprende el idioma de la ausencia. Pero aún en la distancia, conservo la esperanza de volver a encontrarte, porque hay amores que no se rinden, aunque el tiempo intente separarlos. Si tú no estás, me falta el cielo, pero mientras tanto vivo tu recuerdo aquí en mi alma. Siempre habrá una luz encendida esperando el regreso de este amor.

0: Brutal canción, como se dice, ¿no? Últimamente las cosas están avanzando, los léxicos también están cambiando. Y nosotros como viejitos simplemente tenemos que adaptarnos a ellos, ¿sabes? Muy bien, exactamente son las 9:16. 9:16. 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
0: Gracias a mis amigos de Joyería El Principito, gracias realmente a ellos también, porque están siempre con nosotros. Y ustedes que están en sintonía de radio, gracias amigos lindos. Continuamos esta noche. Tú eres mi noche. Muy bien, gracias amigos lindos. A los amigos, bueno, caramba, que están en diferentes lugares de nuestra ciudad de Iquitos. A los que están seguramente también enamorados.

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Admiro tu talento, tu forma de mirar la vida y esa luz que compartes sin saberlo. 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No espero imposibles, ni promesas que el viento pueda llevarse. Me basta con seguir admirándote y desear que la vida siempre te regale la felicidad más grande del planeta. 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

0: Suavecito termina esta canción, ¿no? Bien bajito, suavecito, terminando pues románticamente. Gracias a toda esa gente que está en sintonía en la radio. Ok, perfecto, son las 9:25. 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
0: Así es, ahí está la guapísima Teresita, ¿ah? Saludos para mi amigo Cleven Ruiz, también el futuro contador. 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

Y solo por ti, qué bonito. Muy bien, damas y caballeros, señoras y señores, seguimos nosotros en esta noche tan especial. Aquí ya son las 9:38. Me fui un ratito a tomar el agua y se me fue la música. Vamos rápidamente, continuamos con más baladas y con más poemas también. Aquellos recuerdos de amor que no envejecen, porque fueron escritos con besos y guardados en el rincón más profundo de mi alma. Lo que vives con tu sonrisa.

sonrisa en mis mañanas, tu voz en el silencio de la noche y tu mirada en cada sueño que me visita. El tiempo ha seguido su camino, pero hay instantes que se niegan a partir, siguen floreciendo en la memoria como un jardín que nunca dejó de existir. No me duele haberte amado, sí. No me duele haberte amado. Me duele no volver a abrazarte. Me duele no volver a estar contigo. Sin embargo, agradezco cada momento, porque hiciste de mi vida un hermoso capítulo. Y aunque el destino nos haya separado, cuando el viento acaricia mi rostro, sé que los recuerdos de nuestro amor seguirán viviendo para siempre y por siempre en mi corazón.

como para decirlo. Exactito, ¿no? Gracias a mi gente que están compartiendo la buena música romántica en esta noche. Bueno, mañana vamos a transmitir en Facebook, ¿ah? Por el TikTok ya no, el Facebook mañana vamos a transmitirlo para que tú puedas disfrutar, gozar de esta música romántica. Gracias a ustedes que están con nosotros cada...

tenido que usar nuevamente de mi condición de hombre para poder volver a conquistarte. Pero yo no quiero, simplemente quiero que tú regreses a mí. Regrese como la primera vez cuando nos conocimos y estamos juntos. Amanecer, donde el amor vuelve a florecer. Porque aún guardo tu sonrisa, el más hermoso de los tesoros, y tu recuerdo sigue iluminando mis noches. No prometo un camino sin fronteras, pero sí un corazón dispuesto a caminar contigo y cuidar cada instante como si fuera el infinito. Si el destino nos concede otra oportunidad, tomaré tu mano con la misma ilusión con la que un día aprendí a amarte. Y si decides volver a mí, encontrarás la puerta de mi alma abierta. Un abrazo esperando por ti y un amor que nunca dejó de creer en ti, amor.

0: Qué bonita canción, regrésame. Ay, Dios santo, realmente me estoy volviendo a enamorar, creo. Ok, solamente 10 nos separan de las 10 de la noche en todo el territorio nacional. 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
0: 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Gracias a la gente de Joyería El Principito que estamos en esta noche tan especial. Dios sabe, gracias. Solamente 2 minutos nos separan de las... Bueno, 2 minutos para las... Para las 9:55, solamente 7 minutos nos separan. Rápidamente ya con lo que es

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Aquel camino que me lleva directo a tu corazón. Con una mirada cambias mis días y con una sonrisa iluminas mi razón. Solo tú conviertes el silencio en melodía, la distancia en esperanza y los sueños en promesas que el alma se atreve a creer. No hay estrella que brille más que tus ojos, ni amanecer más hermoso. Ese amanecer hermoso que al despertar con tu recuerdo me apega a ti. Si el amor tuviera un nombre, llevaría el tuyo. Porque entre millones de historias, la mía siempre comienza y termina.

camina contigo. Solo tú eres la calma. La calma de mis tormentas, la fuerza de mis días. El motivo por el que mi corazón nunca, nunca dejará de creer en el amor. Nos vamos así de esta forma. Cuídense, Dios les bendiga. Estamos como siempre mañana de 8 a 10 de la noche presentando de las mejores baladas de tu vida, de 10 a 11, los mejores días.

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Ahí. Pero bailalo ahí con José Esteban, ahí. A 60. Ahí.

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Buenos días, Mari. Adelante.

0: pierde programa, porque ha sido preparado con mucho cariño, con mucho profesionalismo para todos ustedes. Gracias por acompañarnos. Buenos días. Buenos días, Rafael Fallen, ¿cómo estás?
1: Buenos días, Mari. Buenos días, listos y preparados como todas las mañanas, aquí recargado de información, novedades infinitas. Ya estamos en nuestros puntos de acción, Mari.
0: Así es, señores. Así es, estamos en la mejor frecuencia de la radio. Gracias por acompañarnos. Y Víctor Romoso, mire cómo está Víctor. Víctor está en el centro de información digital.
1: Big Motion Beat, te escuchamos.
2: ¿Qué tal, Rafael, Mari? Buenos días a todo el equipo. Listos y preparados también nosotros desde el Centro de Información Digital CID. Centro de Información Digital, que por supuesto está dispuesta. CID. Así es la abreviatura, Mari. CID. Centro de Información Digital. Y ya estamos listos desde el Centro de Información Digital, por supuesto, con toda la información a través de las redes sociales. Bastante movimiento en las redes sociales, minuto a minuto, Mari. Así que nosotros estamos listos para tener toda la información desde las redes. Buenos días a todo el equipo. Listos y preparados.
0: Gracias, Víctor. CID, desde el CID, Centro de Información Digital. Si no vamos a la calle, estamos con Keiler.
1: Keiler Ramírez.
0: Keiler Ramírez, estamos.
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0: Estamos con Keiler Ramírez. Keiler Ramírez. ¿Cómo estamos, Keiler? Ajá. Bueno, ha ocurrido una tragedia en
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0: En nuestra región, un joven loretano ha muerto en la guerra Rusia-Ucrania. Hoy día vamos a tener todos los detalles. Todos, absolutamente todos los detalles. ¿Cómo estamos en las calles?
1: Keiler Ramírez, te escuchamos. Buenos días. Adelante.
4: Buenos días Mari, buenos días Rafael, buenos días a todos que ya están nuevamente conectados a los 102.1 de tu radio, radio favorita, por supuesto, Radio Arpegio. Así que estamos ya recorriendo las calles para buscar todos los acontecimientos de lo que sucede, Mari, Rafael. Así que en breve nos vamos a conectar, compañeros.
3: Mari Pérez.
0: Te agradecemos. Keiler Ramírez.
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1: Seis con cinco minutos de la mañana. Lamentable. Orber Ríos es este joven loretano que fue a la guerra entre Rusia y Ucrania. No se conocen muchos detalles. Lo cierto es que murió en plena guerra. Nos vamos con Víctor Mozomita del Centro de Información Digital para que nos dé detalles de cómo se está informando en las redes esta tragedia, esta muerte que enluta sin duda alguna a Loreto. Víctor Ramos Omite, ¿qué novedades tenemos en las redes?
2: Así es, Mari y Rafael, precisamente tenemos la información desde las redes sociales, un tema bastante preocupante, y es que este joven loretano falleció durante el conflicto armado entre Rusia y Ucrania. Orbe Ríos Albán es el nombre de esta persona, natural de Loreto, que perdió la vida durante el conflicto armado entre Rusia y Ucrania, según informó su familia, que recibió la noticia en las últimas horas. De acuerdo con la información preliminar, el loretano falleció durante un operativo militar luego de que un dron provocara una explosión en el lugar donde se encontraba. Las circunstancias del hecho aún no han sido detalladas oficialmente, pero sus familiares indican que Robalino viajó a Ucrania precisamente tras ser contratado por un año y tenía previsto permanecer en ese país durante todo este año, todo ese 2026. Así que, sin duda alguna, la noticia ha generado bastante profundo pesar entre sus seres queridos en Iquitos, quienes esperan que sus restos puedan ser repatriados para brindarle el último adiós en su tierra natal. Recordemos, Mari, que estos casos se han ido presentando durante estos meses, precisamente porque aparentemente a través de las redes sociales se podía hacer una convocatoria para que estos jóvenes puedan ir directamente a la guerra de Rusia y Ucrania.
1: Ahora, quería preguntarle si es que en las redes se está señalando más información. Este joven sabía que iba a la guerra porque a muchos les llevaron con mentiras, les engañaron. Les dijeron que iban a Rusia o a Ucrania a trabajar con jugosos sueldos, a trabajar en diferentes oficios, pero no les decían que iban a la guerra. Estando allí, ya en Ucrania, ahí les retenían el documento y les enviaban a los campos de batalla. Este joven sabía que iba a la guerra o ha sido engañado, como tantos jóvenes que fueron con mentiras a la guerra.
2: Mari, aparentemente habría sido llevado de la misma manera que aparentemente han estado llevándose a varios jóvenes precisamente. Ajá. Con la misma modalidad, en este caso, de prometerles un trabajo allá, pero finalmente pues se van a la guerra con Rusia y Ucrania, que hasta el momento no ha culminado, continúa todavía este conflicto entre Rusia y Ucrania, y lamentablemente pues ha fallecido este joven loretano. Orbe Ríos Albán es el nombre de este joven, quien falleció, y la familia recibió la noticia precisamente en las últimas horas y está pidiendo que por favor se pueda repatriar su cuerpo para que pueda ser velado precisamente y despedido por sus seres queridos.
1: Te agradecemos, Víctor, era muy amable, muchísimas gracias. Muchísimas gracias, Víctor, por la información. Al parecer ha sido llevado con mentiras. Ha muerto en una guerra que él no la buscó, que él no era su guerra, no era su conflicto, no era su problema. Pero como tantos otros jóvenes buscando nuevas oportunidades, fueron a Ucrania. Con mentiras, al parecer. Porque nadie o muy pocas personas le dicen sí a la muerte, ¿no? Le dicen sí a la muerte.
3: Mari, esto de los soldados, digamos, alquilados, si podemos llamarles, o contratados para ir a pelear por un país que no es el suyo, indudablemente deja de manifiesto cómo se aprovechan de las buenas intenciones, de la necesidad de la gente que quiere y aspira a ser más. Claro. Si tú me engañas y me dices, te voy a llevar a... No, no es la guerra, es al costadito de la guerra, tú crees. Pero cuando estás allá, te dicen, o lo haces o lo haces. aparte que el idioma y una serie de situaciones que en realidad la guerra hoy como hoy es de mercenarios, Mari, porque así está tipificada.
1: Hubieron muchas denuncias, ¿sabes?
3: Así es.
1: Muchísimas denuncias en ese sentido de familiares que denunciaban que su hijo, su sobrino, su primo, su nieto habían sido llevados con mentiras y que algunos lograban comunicarse, otros simplemente desaparecieron. El consulado o la embajada, el consulado fue que logró rescatar a dos, solamente a dos, y traerlos al país.
3: Mari, y ahí, si el procedimiento es el apropiado, todo extranjero o todo peruano que llega a un país extranjero, la primera cosa que tendría que hacer es dar conocimiento a su consulado o a su embajada para decir, estoy aquí y para... De repente, ¿para qué no? Pero estoy aquí.
1: O sea, pero como iban de manera irregular,
3: exactamente.
1: Nadie o pocos se registraban en la embajada, ¿no?
3: Pero indudablemente esto forma parte de la mentira, es decir, no te registres, no hagas nada, que nadie sepa nada, vente. Exacto. Y aquí apenas llegue te vamos a dar para que puedas mandar, en algunos de los casos se han evidenciado comentarios de esta naturaleza.
1: Lamentable, ¿no? Lamentable, no se conoce más la familia, está en Iquitos, ¿no? Está... Aquí están pidiendo que
3: el expatrio de los...
1: se traiga el cadáver de este joven que murió por ataque de un dron, ¿no? El dron atacó donde él se encontraba precisamente.
2: Así es, esos ataques sin duda alguna pues son parte de ya frecuentemente se ha estado informando a través de las redes sociales y a través de los medios internacionales que ese es el tipo de ataque que están realizando por parte de esta guerra de entre Rusia y Ucrania. Según tenemos por aquí detalles, Mari y sus familiares señalaron que Loretano viajó a Ucrania en diciembre del año pasado tras ser contratado por un periodo de un año y tenía previsto permanecer en ese país durante todo el 2026. Solamente son pocos los detalles precisamente que se vienen hablando en las redes sociales y que de momento pues la familia pide que se realice ya las investigaciones correspondientes, pero también sobre todo que se pueda repatriar para que puedan darle el último adiós a este joven loretano Orbe Río Salva.
1: ¿Pero él se fue estando viviendo en Iquitos o él vivía en Lima? ¿Qué hay sobre eso?
2: Bueno, esos detalles no los tenemos a través de las redes, Mari. Entenderás que es una información que todavía no está clara, todavía está en proceso. Y bueno, la familia conoce pocos detalles precisamente de
1: Se ha visto en las redes imágenes, creo que hasta están velando alguna pertenencia de él, están haciendo un velatorio en
3: cuerpo ausente,
1: por supuesto, la familia. Esto se viene dando aquí en Iquitos.
2: Así es, María, así es. Se viene dando en Iquitos y precisamente es allí donde están pidiendo pues justicia y se pueda traer el cuerpo de este joven para darle la cristiana sepultura en este caso.
1: Imagínense ustedes, gracias Víctor, imagínense ustedes la expectativa que tenía la familia seguramente, ¿no?
3: Sí, cuando habla de contrato por un año, indudablemente yo creo que si revisamos ese contrato, no debe decir absolutamente nada respecto a cuál era la labor que iba a desempeñar. O sea, son genéricos, vienes y trabajas, simplemente eso. Ahora, ¿en qué? Es ahí lo que tendría que, de alguna manera u otra, llegarse a saber.
1: Así es. Bueno, vamos a estar permanentemente informándoles sobre lo que vaya ocurriendo en relación a este tema, que por supuesto es muy triste. Es bastante triste, no solamente por la muerte de este joven loretano, sino también por todo lo que eso implica, ¿no? Todo lo que eso implica. Implica, por supuesto, saber que muchos jóvenes han sido llevados de seno familiar con mentiras.
3: Así es.
1: Con tremenda mentira les han ofrecido dinero, pero nada tiene el precio de la vida, ¿no?
3: Así
1: te
3: es.
1: Pueden ofrecer 1 millón, 2 millones, pero si te vas a ir a morir, ¿para qué? ¿Qué sentido tiene?
3: Mari, esto de la guerra, contratando a personas fuera de tu país o que está en conflicto, deja muchas preguntas, Mari. Una de las que tú haces indudablemente es esa. Te ofrecen el oro y el moro, te dicen muchas cosas que al final no las van a cumplir. ¿Y a dónde te mandan? Y cuando estás allá no sabes ni qué hacer ni a quién recurrir. Porque todo está hecho de manera camuflada, si podemos llamar.
1: Sí, ese es realmente lamentable. Y de acuerdo con la información preliminar, gracias Keiler, porque nos está alcanzando la información. De acuerdo con información preliminar, el loretano habría fallecido durante un operativo militar, luego de que un dron provocara una explosión en la zona donde se encontraba. Hasta el momento las circunstancias del hecho no han sido confirmadas oficialmente. Su familia, la familia de OVR Río Salván viajó a Ucrania en enero de este año tras ser contratado por un periodo de un año y tenía previsto permanecer en ese país durante todo el 2026. Él ha ido con toda su familia. Ah, no, sus familiares señalaron que Orbe Ríos viajó a Ucrania en enero de ese año. En enero de ese año y tenía previsto estar todo este año. Obvio que esto ha generado profunda consternación. Ahora, lo que quiere decir que si OVR a Ríos ha ido, habrá otros jóvenes loretanos que también estarán en Ucrania.
3: Marisol. Gente que viene reclutada, así como bien lo dices tú, con engaños, yo creo que es a nivel de todo el mundo, Mario. Todo el mundo valiéndose de las ofertas que hacen, sugestivas, y que al final tú dices, ya, yo voy, no pasa nada, no me están ofreciendo ir a morir, me están ofreciendo hacer un trabajo por ahí cercano, nada más. Una cosa es lo que te ofrecen y dicen, y otra cosa es lo que te obligan de alguna manera a hacer. Porque sí hay que pensar, si ha muerto en combate, ha tenido que estar con toda la del combate.
1: Así es, así es. Qué lamentable, ¿eh? ¿Cuántos jóvenes más sabrán, no? El consulado ha hecho un esfuerzo por tratar de hacer una lista de jóvenes peruanos que llegaban a Ucrania. Pero le ha resultado difícil, escuché unas declaraciones del canciller en la gestión anterior, gobierno de quién estaba antes de Balcázar Gerino. El canciller decía que intentaron hacer un listado, pero no se puede porque están de manera irregular, ¿no? Han entrado ilegalmente, llevados porque son... tráfico,
3: ¿sabes? Es reclutado, sí, es un tráfico de personas de alguna manera.
1: Llevan a los jóvenes, les entregan a los militares ucranianos y les dejan ahí, encima ni siquiera les pagan.
3: Claro, tú imagínate que uno llega allá y le dice en su idioma, y si es que hay traductores, al final de cuentas te dice, ok, lo primero que vas a tener que hacer es adiestrarte, y luego el dinero que te corresponde por estar acá te lo voy a mandar. Una vez que se desconectaron de ti, no tiene forma ni a quién
1: recurrir. Ya estás en el campo de batalla.
3: ¿A quién recurres?
1: ¿A quién
3: llamas si estás incomunicado?
1: Exacto. ¿No? Estás incomunicado, has entrado de manera ilegal.
3: El idioma no te ayuda.
1: Llevado por esas grandes mafias. Y bueno, ahí se pierde.
3: Y mafias que probablemente sí cobren el dinero que les han ofrecido, pero que no les van a dar. Y ahora empieza la penuria de decir... contentarnos con decir, tráigame mínimamente a mi hijo o a mi familia. O sea, estamos pidiendo
1: limosna.
3: ¿Pero
1: a quién pide?
3: Exacto.
1: ¿A quién pide?
3: Exactamente. Ah. Es ahí una serie, pues decíamos, una
1: el
3: serie de preguntas.
1: No puede decir, vengo a recoger a este ciudadano que ha fallecido, si no hay un registro oficial. No hay un registro oficial. Es triste realmente, ¿eh? Un joven lleno de vida. O sea, se fue de Iquitos a Ucrania. Él vivía acá. Él vivía aquí con toda su familia. A otros se les han reclutado desde Lima. pero él vivía aquí en Iquitos. En las redes se veían publicaciones, ¿no, Víctor? Había publicaciones. ¿Qué decían esas publicaciones? De repente yo no he visto, pero no los había tomado en cuenta. ¿Qué decían esas publicaciones que invitaban a los jóvenes a ir a Ucrania?
2: Bueno, según la denuncia que se puede hacer a través de las redes, les ofrecían un buen sueldo, ¿no? Es el atractivo que más
1: buen
2: llama
1: sueldo,
2: la atención, ¿no?
1: Por ahí. ¿Pero a Ucrania o...?
2: No detallaba precisamente a dónde iban a ir. Claro. No, es una modalidad que comúnmente se ve en las redes, pero no uno puede imaginar de repente que va a ir directamente a la guerra, ¿no?
1: Claro.
2: Pero ya adentro, ahí es donde ya pues se enteran precisamente que tienen que ir a la guerra con Ucrania y Rusia en este caso, ¿no? Claro. Así que,
1: o sea, de aquí ellos parten sin saber que van a la guerra.
2: Sí, exacto. Así es.
1: Exacto.
3: Mari, hay una modalidad también que se aplicó mucho, no de repente, porque imagínate tú que te digan un contrato para ir a la guerra, o sea, no existe. Porque eso ya sería tráfico de personas, porque no estás obligado y no podría formalizar.
1: Hacen una cosa en el papel y luego se sinceran con él. Cuando las cosas se hacen con buena fe, ¿no?
3: Sí, pero en este caso quienes están al mando de reclutar a todas estas personas son inescrupulosos, no creen en nadie. Me hace recordar, hubo un tiempo que se reclutaba enfermeras para ir a Europa, no te decían dónde, y aparecías de repente en estos Países Bajos, o aparecías en Italia o en Francia, y por mucho tiempo, dependiendo de la persona, si sabía un poco el idioma o sabía defenderse, te identificaban que estabas en un lugar al cual no habías sido destinado. Pero ya te habían comprado el pasaje, ya te habían llevado, y te estaban utilizando como enfermera, sí, en algunos de los casos, y en algunos otros, con un trabajo menor todavía. Pero tú vas a ciegas, porque estás en otro país, sin idioma, sin dinero, sin comunicación, sin absolutamente nada. Han comprado tu vida de alguna manera, madre. Lamentable decirlo así, de manera cruda y dura, pero eso es lo que se está haciendo hoy en el mundo, en las guerras de hoy.
1: Sí, realmente lamentable, ¿eh? Realmente lamentable. 6:22 de la mañana. 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
1: Ahí está, 6 de la mañana con 26 minutos. Ya está la convocatoria hecha. Fuerza Popular, le comento. Fuerza Popular está lanzando una invitación a todo el país para que el día de mañana, mañana 15, en los exteriores del Teatro Nacional, se concentren los peruanos y puedan celebrar ese gran momento que ellos esperaban. La entrega de credenciales a Keiko Fujimori Higuchi, que se convierte de esa manera, ya con credencial en mano, en la presidenta, la primera presidenta mujer de nuestro país. Así que la invitación está hecha para todos los peruanos, ¿ah? Mañana en Lima, precisamente.
3: Es un hecho sin precedentes, pero amerita, digo yo. Y esto es un poco para poder tender la mano, si queremos llamarle de esta forma, y de hacer una presentación oficial y sobre todo que asuma el compromiso ante todos los peruanos que realmente están esperanzados de que la situación del país cambie.
1: Sí, hay esperanza, pero también hay preocupación, porque creo que la izquierda no le tiene nada bueno preparado a Keiko Fujimori. Primero han hecho un festín de el dinero fiscal. Y obviamente ahí el Ministerio de Economía, tengo entendido, va a presentar un recurso al Tribunal Constitucional para que evalúe, porque se han dado aumentos, se han dado bonos que supera cualquier planificación.
3: Así es.
1: En el Ministerio de Economía y Finanzas.
3: Mari, y una de ellas es que el día de ayer o el día de hoy, el Congreso ha postergado la discusión de la ampliación del presupuesto.
1: Ya falta 15 días para que se largue. ¿Y están pidiendo cuánto, Ramón?
3: 9.500 y pico de millones de soles, de los cuales se suponía que podría ser aceptado, digamos, de alguna forma, si se viese la necesidad de orientarlo a la lucha contra lo que vendría por el fenómeno del Niño. No. Sin embargo, de eso solamente se aduce que sería menos del 5%. Y todo el resto a gastos y compromisos.
1: Imagínate, aumento de sueldos,
3: sí, bonos, incrementos, bonos y todo lo demás.
1: Incremento, o sea, ¿qué es eso? Por Dios.
3: Esa es
1: no
3: una...
1: queremos ganar sueldos justos.

0: aunque resulte un poco racista, pero Zamora vive gente con adinerada.
1: Así
0: pues,
1: es.
0: ¿No? Y ahí vive Roberto Sánchez. Ahí vive. Se ponía el sombrero solamente cuando salía a hacer campaña. Ahora le ven con sombrero. No, él nunca ha sido productor, nunca ha sido campesino.
1: Nunca ha sido campesino.
0: De Cajamarca, de la sierra, del sur del país. Él ha sido...
1: De Guarale, del norte chico.
0: Y obviamente, ahora es congresista. Poca gente sabía
1: que Roberto Sánchez
0: era congresista.
1: Así es. Es que en realidad no ha sido...
0: viviendo en San Borja, pues, ¿no? Mari, así, qué rico.
1: Y cualquiera. Ahora lo que pasa es de que él está llamando a protestar el día de mañana, ¿no? Para 15 de julio por la liberación de Pedro Castillo. O sea, la izquierda en este momento no tiene otro argumento, porque propuestas ya se han conocido, qué cosa es lo que buscaba, que tener como argumento la salida de Pedro Castillo para que dizque este sea el que lidere el movimiento de izquierda. Porque él no lo va a hacer. Él no jala a nadie, él no convoca a nadie. Y luego de estas elecciones se le acabó el manto.
0: Él no tiene espacio político. Ya no tiene espacio político, definitivamente. Vamos a ir a la pausa. Regresamos. 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
1: La Municipalidad Provincial de Maynas realizó un operativo de fiscalización al transporte público en la avenida Aguirre con Ucayali, verificando la documentación de los transportistas para garantizar un servicio seguro y ordenado. La Municipalidad Provincial de Maynas, junto a Bufeo Amazonía Más Arte, organiza Amazonía en Movimiento, un espacio que reúne artistas, gestores e instituciones para fortalecer el desarrollo cultural y artístico de la Amazonía peruana. En ceremonia de bienvenida, se dio inicio a la misión médica Jorge Arevalo Melio, PAMS 2026. La Municipalidad Provincial de Maynas se suma a esta iniciativa como institución aliada a esta importante jornada de atención solidaria para población más vulnerable de la región. La Subgerencia de Saneamiento de la Municipalidad Provincial de Maynas realizó la limpieza de 25 sifones en distintos sectores de Iquitos durante las últimas semanas, utilizando tecnología Hidrojet en conjunto con OPI para retirar residuos y sedimentos acumulados.
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2: 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Estamos de vuelta con Arpegio Noticias con Mari Pérez.

0: 6:39 de la mañana. Nos vamos con Keyler Ramírez, estamos en contacto. Vamos Keyler con la información. Estamos listos.
1: Keyler Ramírez.
0: Ha causado sensación Ángela Arreategui. En las redes está full Ángela Arreategui con la entrevista que le realizamos el día de ayer. Aquí, Víctor Mozumita ha trabajado unas ediciones que se han metido a redes y está causando sensación Ángela Arreategui.
1: Keyler Ramírez, te escuchamos. Adelante.
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3: Gracias, compañeros, por el pase. Hemos llegado a la vivienda de Owen Ríos Albán, de 46 años, que lamentablemente ha sufrido perdido la vida en medio de un conflicto, Mari. Hemos llegado acá a la vivienda para conversar con la hermana, Gabriela. Buenos días, aunque no son buenos días para usted, más sentidas condolencias de parte del equipo de Arpegio Noticias con Mari Pérez. Coméntanos un poquito acerca sobre el caso de tu hermano.
4: Bueno, mi hermano, recibimos la noticia ayer en horas de la mañana, por medio de una llamada, ¿no? Le hizo mi cuñada, nos confirma la muerte de mi hermano, que murió calcinado por medio de del dron que enviaron a la base.
3: ¿Hace cuánto tiempo su hermano se fue de acá de la ciudad de Quito?
4: Este fue el 6 de enero. Firmó contrato por un año. Este fue diciendo que volvería, ¿no? En febrero del 2027.
3: ¿Él tiene familia, tiene hijos?
4: Sí, tiene familia, tiene hijos. Incluso él dejó un documento, ¿no? A mi cuñada diciendo que en algún momento le llegaría a pasar algo, que ella vea todo como, porque es la titular, ¿no? Que ella le está dejando para que ella haga los trámites correspondientes, si en este caso le llegaría a pasar algo.
3: Hermano, yo estaba preparado para eso.
0: Si puedo conversar,
3: sí,
0: con la señora, por favor.
3: Sí, Mari, sí.
0: Ajá. Bueno, nuestra sentida condolencia, es momento difícil, sin duda alguna. Este joven, su hermano...
3: Sí, Mari, tenemos sabía, a la hermana, Mari, sí.
0: ¿Sabía que iba a la guerra Rusia-Ucrania?
4: Sí, mi hermano esta vez ya había firmado un contrato, ¿no?, para que él viaje. Y viajó el 6 de enero... diciendo que volvería para el año, ¿no? En el 2027.
0: Porque algunos jóvenes le llevaron con mentiras. Les dijeron, vas a trabajar ahí en Ucrania, vas a ganar bien. Y cuando llegaban a Ucrania, le ponían en el campo de batalla. En el caso de tu hermano, no hubo mentiras. Se firmó un contrato claramente que decía que él se incorporaba al ejército ucraniano.
4: Y mi hermano se fue sabiendo, ¿no?, a dónde iba a ir.
0: Ya, ajá. El contrato era por un año. ¿Y con quién firma el contrato? ¿Con alguna empresa o directamente con el gobierno ucraniano?
4: Creo que directamente, porque él ha dejado un documento, ¿no?, a mi cuñada, porque si en algún caso le llegaría a pasar algo malo, ella debería de hacer los trámites correspondientes para su beneficio, no sé cómo.
0: Ya.
4: ¿No?
0: Ajá. Y ahorita entonces, ya están haciendo uso de ese documento para poder trasladar los restos aquí a Iquitos.
4: Sí, en todo caso a él le llegaría a pasar algo. Eso es lo que le había comentado a mi cuñada, que ella debería de hacer los trámites y pensar en ella, ¿no? Porque ahora lo que nosotros queremos es que nos apoyen, más que todo a mi cuñada, porque a ella le ha dejado los documentos, ¿no?, para que ella pueda hacer los trámites correspondientes para la ciudad de Lima.
0: ¿Tu cuñada queda ahora sola? ¿Cuántos hijos tenían?
4: Mi hermano tenía 5 hijos, ya los son mayores, pero mi cuñada tiene ahorita un bebé de 3 añitos.
0: Ya. O sea, él con otra relación tenía 5 hijos.
4: Sí, sí, ellos están en la capital también, ellos viven allá.
0: ¿Y qué sabes tú que eres hermana? ¿Qué es lo que le anima a él a ir a la guerra en Ucrania?
4: Bueno, él prácticamente acá estaba sin trabajo, ¿no? La situación, como todos sabemos, que la situación está bien acá en el Perú, en la ciudad, ¿no? Él se recorreaba de todos modos por su familia. Como era militar del ejército, él pertenecía al ejército, ¿no? Cuando era joven, a servir su patria. Y ya conocía algo sobre eso. También ha trabajado de seguridad, tenía capacitaciones. Y se presentó esto, ¿no? Y ha decidido ir por allá a buscar prácticamente un futuro para su familia, ¿no? Si en caso él saldría vivo de allá, ¿no? Sería otra cosa para su familia, ¿no?
0: Claro, nuevas oportunidades para él, para su familia, efectivamente. Y cuando él estaba desde el 6 de enero, febrero, marzo, abril, mayo, junio, ¿él se comunicaba con su familia o no?
4: Sí, la comunicación era casi de todos los días. Él se comunicaba con nosotros, con su esposa, ¿no? Con sus hijos. Y todo era la comunicación. La última conversación que ellos han tenido ha sido el 19 de junio.
0: ¿La última comunicación?
4: Sí, sí, sí. Ajá. Ese día se comunica con mis sobrinas y con mis cuñadas diciendo que si en un mes no llegan a saber nada de él, que lo busquen, que averigüen y que den trámite a todos esos documentos que ha dejado.
0: Qué doloroso. ¿Usted personalmente habló con él en algún momento?
4: Sí, hemos hablado como hermanos, ¿no? Se le sentía algo triste, algo, ¿no? Porque él se sentía solo, sin familia, en un lugar tan lejos, ¿no? Que es Rusia. Y se le sentía la tristeza, mi hermano.
0: Se le sentía triste, obvio, sí. ¿No? Y lograron pagarle lo que le habían prometido.
4: Bueno, la verdad no sé, con mi cuñada, ¿no? Ella tenía más comunicación con mi cuñada. Y la verdad que no, de ese tema no le podía dar información. No.
0: Pero cuando tú hablabas con tu hermano, se le sentía muy triste.
4: Sí.
0: ¿Y qué decía?
4: Bueno, cuando se comunicaba también con mis hijos, ¿no? Les decía a mis hijos que se cuiden, que trabajen, que ahorren su dinero, porque para que no estén igual que él, yendo tan lejos, alejándose de su familia, que están en un lugar solo, prácticamente sin familia, que se cuiden mucho y que sigan adelante.
0: Wow, qué lamentable. Lo que ustedes están pidiendo es que la embajada, la cancillería, a la entidad que corresponda, le dé las facilidades a tu cuñada para que pueda hacer los trámites, ¿no? Y puedan traer el cuerpo de tu hermano.
4: Sí, por favor, pedimos que a las autoridades que nos apoyen, ¿no? Para realizar los trámites correspondientes con mi hermano, porque en realidad no sabemos de acudir a dónde ir.
0: Lamentable la situación. Ver a tu hermano que parte con esperanza, lleno de expectativas. Saber que tu regreso va a ser en un ataúd tremendamente doloroso, sin duda alguna. Le agradezco, muy amable, ¿eh?

0: Se fue lleno de esperanza, pero al llegar ahí, la realidad, era otra, ¿no? Y ella decía, se le notaba triste. Kehler, muy amable, muchas gracias. ¿Algo que agregar, Kehler? Nada.
1: Marí.
0: Doloroso, doloroso.
1: Lo que comentábamos, digamos, ha variado en el sentido de que él era consciente de que estaba yendo y que probablemente no retornase. Porque decía, si me pasa algo dentro de 30 días, tienen que aplicar y tienen que pedir. Aquí es lamentable, sí, como dices tú, la esperanza trazada o cimentada en el riesgo de su vida, porque se sabía, él ha sido militar, sabía que iba a un conflicto, claro, y claro. En el conflicto la alternativa o vives o estás del otro lado. Y no había otra alternativa. Aquí, lamentable decirlo, pero él se la, con el dolor de su corazón, ha ido a defender una patria que no era la suya, pero sabía.
0: Buscando
1: una mejora para la familia. Una mejora para la familia.
0: Claro, con expectativas, ¿no?
1: Y el mensaje que les dice a los sobrinos, trabajen, ahorren, para que no estén como yo, lejos de su tierra, lejos de su
0: familia, ¿no?
1: Porque, Mari, nunca he estado, pero imagínate el hecho de estar en un conflicto armado donde no entiendes absolutamente el idioma y donde estás peleando por una causa que no es la tuya.
0: Que no es la tuya, un idioma que no conoces, lejos de tu familia.
1: Y en las condiciones.
0: A las que extrañas minuto a minuto, segundo a segundo.
1: Y en las condiciones en las que vas a trabajar, si se puede llamar trabajo, y en la que vas a estar viendo en un campo de batalla infinidad de cosas horrendas.
0: Donde te estás jugando la vida. Dios mío santo. Qué triste debe ser, ¿no? Ir lejos de tu familia, estar en una guerra que no es la tuya, pensando minuto a minuto que ahí mismo puedes morir y lejos, solo, sin tu familia, sin las personas a quien quieres. Qué terrible, ¿no?
1: Solo quiero esperar que quienes lo han contratado cumplan en la entera magnitud de lo que le han ofrecido. Si esto ciertamente no será el consuelo, pero por lo menos que no se sientan engañados de haber ido, perdido la vida, y que lamentablemente, ojalá que no sea así, Mario. Lo ruego que no sea así.
0: Claro, de verdad, es dolorosa, dolorosa situación. Kehler Ramírez, si tendrías dato adicional, ahí le están haciendo un velatorio
1: simbólico,
0: ¿verdad? Ahí en la vivienda.
2: Sí, Mari, le están haciendo un velatorio simbólico, mandaron a hacer una gigantografía grande y también está la foto cuando él está de militar, Mari. Y la familia lo está velando aquí en la vivienda, Mari. Lamentablemente lo que ha pasado.
0: Un banner, ¿no? Una gigantografía con la foto de él. También estoy viendo una mesa en donde han puesto algunos
2: velas,
0: artículos,
2: Mari, velas
0: vinculados a él.
2: Así es, Mari. Lamentablemente en estos momentos vienen velando la fotografía, algunas prendas. La familia realmente está totalmente consternada. Uno, Over se fue por una mejor calidad de vida, por dar una mejor calidad de vida a su familia, a sus hijos. Porque la hermana comentaba que él se sentía, que acá no tenía un futuro mejor. Por eso se fue por una mejor calidad de vida, para que le den una mejor calidad de vida a sus hijos y a su esposa, Mari.
0: Claro. Él ha ido pensando en su familia, ¿no? Pensando en mejorar su vida. Pero quizás no se imaginó nunca la abismal diferencia que era vivir aquí y estar en una guerra. En un país donde no conoces, donde el idioma te es totalmente ajeno. Y donde estás solo, sin tus seres queridos. De repente no ha medido esa diferencia entre vivir con la familia, aunque sea con los recursos limitados, y estar lejos.
2: Así es, Mari. Lamentablemente, Over se fue con la ilusión de llevar una mejor calidad de vida. Incluso, como comentaba la hermana, que ha dejado ya un documento, porque él ya sabía lo que se venía, Mari.
0: Claro, claro. Alguien, y él se fue sabiendo, ¿no? Sabiendo.
2: Así es, Mari.
0: ¿A qué iba? ¿A dónde iba? Que no es el caso de otros jóvenes que fueron llevados con mentiras. En el caso de él, él sabía que iba a la guerra con Ucrania, sabía los riesgos que eso implicaba, pero sabía también que eso significaba mejores condiciones de vida para su familia. Kellen, te agradecemos, ¿eh? Gracias por estar aquí. Gracias, Keiler. Qué historia más triste, ¿no? Prácticamente se ha sacrificado.
1: Es un contrato de muerte.
0: Es un contrato de muerte y es un sacrificio. Fue y dio la vida porque su familia mejore su condición de vida. Y ojalá sea así. Ojalá sea así.
1: Mari, en medio de todo este dolor y toda esta... y todo este análisis que estamos intentando hacer para llegar a
0: tratando
1: real...
0: de entender,
1: exacto,
0: ¿no? Tratando para... de entender la,
1: sí,
0: la realidad.
1: Ahora es el post, ¿no? O sea, el después de. Porque antes de, podía haber sido la ilusión, durante él se lo ha llevado. Porque durante este conflicto de 5 o 6 meses en el que ha estado, definitivamente, ¿qué cosa no habrá visto?
0: Claro.
1: ¿Qué cosa no le habrá pasado por la cabeza? Y cuánto arrepentido podría haber estado de no querer estar donde estuvo.
0: De que estaba arrepentido seguramente, porque el consejo que les daba a sus sobrinos era estudien para que sean algo, ganen su plata y no tengan que viajar tan lejos dejando a tu familia, ¿no? Entonces sí, habría estado arrepentido de haber tomado una decisión que es difícil, ¿eh?
1: Así es. Mari, si hay un consuelo, en realidad el consuelo, creo yo, debería ser que le den lo que le han ofrecido a la familia. Y no sea un engaño, como muchas veces se han presentado, que luego de lo peor, todos terminan evadiéndose, huyéndose y no dando, afrontando los problemas.
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1: Ojalá no sea este el caso.
0: Qué lamentable, ¿no? Lo ocurrido. Que Dios le dé consuelo a la familia.
1: Así es.
0: Le dé mucha, mucha fortaleza, sinceramente, porque perder a un ser querido en esas circunstancias, doblemente doloroso, porque murió solo, ¿no? En un país que no era el suyo, que no conoce, pero él sabía a lo que iba. Había sido militar, ¿no? Él sabía todos los riesgos que eso implicaba, doloroso, sin duda alguna. Nuestras sentidas condolencias a toda la familia de Orber Ríos Albán. Que descanse en paz.
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0: 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Nos ha dejado un poco
1: golpeados
0: esta
1: nota informativa,
0: sin duda alguna, ¿no? Sin duda alguna, pero era necesario dar todos los detalles para que otros jóvenes también conozcan cuál es la realidad cuando van a otros países, sobre todo en este tipo de circunstancias. La hora en la ciudad de Quito, la hora en la ciudad de Quito, 7 de la mañana la hora en la ciudad de Quito. 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

0: 8, 9 minutos, 7, 9 minutos de la mañana. Nos vamos con Víctor Monzón, del Centro de Información Digital. ¿Qué novedades? ¿Qué novedades, Víctor? ¿Qué dice la red? ¿Ah? ¿Qué dice la red?
1: Vamos. Así es, Mari. Por aquí tenemos información en las redes sociales. Precisamente el día de ayer se ha publicado, se ha viralizado un video en las redes donde se puede ver a un delincuente ingresar a una vivienda de una persona adulta mayor. Ya este delincuente ingresó precisamente a esa vivienda de este adulto mayor en el asentamiento humano Bello Horizonte, y para cometer el robo presuntamente hirió con un arma blanca a Rocky, quien sería pues un perrito que custodiaba precisamente el inmueble mientras su propietario realizaba sus labores fuera de casa. Según el denunciante Héctor Galvez, el sujeto accedió por un costado de la vivienda, sustrajo un balón de gas y el hecho quedó registrado por las cámaras de videovigilancia que instaló debido a los constantes robos que presentan en el sector. Las imágenes, sin duda alguna, van a permitir identificar al presunto responsable, quien posteriormente habría sido intervenido luego de que presuntamente intercambiara el balón de gas por sustancias ilícitas con un abastecedor de la zona. El propietario pidió mayor presencia de la Policía Nacional en el asentamiento humano Bello Horizonte al señalar que los vecinos viven atemorizados por los constantes hechos delictivos que se registran en el sector. Y efectivamente se puede ver en las imágenes cómo este avezado delincuente ingresa a la vivienda y de manera, vamos a decirlo así, de puntillas camina Mari a través para que no le puedan escuchar. Y bueno, pues el perrito que se encontraba dentro de la vivienda, que seguramente era un perrito mansito, no ladraba, es ahí donde el delincuente aprovecha y termina golpeándole al pobre perrito, y es ahí donde le deja mal herido y termina robándose pues el balón de gas, que posteriormente la policía pudo intervenir a este sujeto y lo estaba encontrando en flagrancia prácticamente, porque ya había cambiado el balón de gas para pedir droga.
0: Imagínate. Y el adulto mayor, ¿le pasó algo?
1: No, él felizmente se encuentra bien. Él estaba realizando sus labores fuera de casa.
0: Él no estaba en
1: no
0: casa.
1: No estaba en casa. Pero había...
0: Rocky, el perrito.
1: Él sí estaba dentro de casa.
0: Pero ¿cómo quedó?
1: Bueno, hasta
0: ya
1: donde ya está atendido, ya está mejor, según las declaraciones propias del propietario y dueño precisamente también de Rocky. Lamentablemente, pues el sujeto hizo con un arma blanca a este perrito, ¿no? A Rocky, y lo dejó mal, pero ya está estabilizado. Pero lamentablemente la delincuencia sigue teniendo bastante avance.
0: A pasos agigantados,
1: ¿no? Precisamente, Mari. Qué bueno que el señor pudo haber instalado una cámara de seguridad para poder tener las imágenes que posteriormente van a ser entregadas a la policía para que pueda hacer la denuncia correspondiente, Mari.
0: Te agradecemos, Víctor. Muy amable, muchísimas gracias. Nos vamos a Requena, estamos listos. Vamos a Requena inmediatamente. Alfredo Ríos, ¿cómo estás? Muy buenos días.
2: Buenos días, Marita, buenos días a todos, a miles de oyentes y boletanos. Un saludo cordial desde la antena de Lucayali para informar a la región Loreto. El día de anoche, aproximadamente 7 de la noche, había caído este joven que tiene 27 años, de nombre Roy Armas Inacuari, netamente de Iquitos, quien más conocido como el Robamoto, ¿no? Bueno, este joven ha estado acá en Requena casi un mes estudiando, mirando dónde va a cometer su fechoría, y había robado una moto Tornado de un maestro del director de la educación educativa, la Salle, del profesor Monaico. Su moto le robaron, y este joven ya ha estado prácticamente con la moto transitando, llevándole por la carretera para que de pronto, mi estimada Mari, hacerle embarcarle a una embarcación y llevarle a Iquitos. Ya la mala suerte le jugó, cayó, está en manos de la policía, mi estimada Mari.
0: Está ya en manos de la policía, creo.
2: ¿Cuál sí, es el sí, Mari, que anoche, hay? Sí, anoche, 8 de la noche, ha sido trasladado, nosotros estamos ahí le mandé las fotos, las evidencias de este joven, que es de Iquitos, ¿no? Más conocido como el Robamoto, 27 años, que lastimosamente le jugó una mala pasada a su fechoría y hoy pues cayó en manos de la policía. Están ya ellos, y inclusive Mari, han llamado ya a algunas personas de Iquitos que tienen antecedentes, ¿no? Que eso, a eso se dirige este joven, que hoy ha caído en manos de la policía con una moto lineal, una 195, Mari.
0: O sea, cansado de robar en Iquitos, seguramente se fue a Requena, ¿no? Y ahí estaba haciendo sus fechorías.
2: Supuestamente, Mari, pero Mari, déjame decirte, esto es una cadena, van a caer varios, Mari, pero porque aquí Requena ya prácticamente se han desaparecido motos lineales, motocarros, mi estimada Mari, y supuestamente que esto sería uno de las bandas de robamotos, Mari, que venía de Iquitos para poder hacer su fechoría en Requena.
0: O sea, él cayó, pero tú estás seguro, Alfredo, que van a seguir cayendo otros, porque son bandas muy bien organizadas.
2: Efectivamente, porque ya, Mari, anteriormente se han perdido 5 motocarros y 7 motos lineales, Mari, aquí de Requena.
0: Y ahora, aquí en Iquitos, por ejemplo, Alfredo, te roban un vehículo y luego le llaman al dueño y le dicen, dame 1.800, dame 1.500 y te devolvemos tu vehículo. ¿Ocurre lo mismo en Requena o no?
2: Mari, esto también, esta forma también, Mari, de extorsionar también Requena, ha pasado con una docente, que una moto Honda, güey, que le había sacado una semana de acá, de una tienda,

distorsionar también, recién ha pasado con una docente que una moto Honda, güey, que le había sacado una semana de acá de una tienda.

0: ¿cuáles son tus motos? Mil soles me pudieras dar, le dicen. No tengo esa cara de dinero, joven. 500 soles pudieras dar. No tengo, joven, esa cara de plata. Yo entonces, en 300 soles, ya los 300 soles a la persona, y sale pues, el nombre de una persona que ya se me fue el nombre, pero tengo su seudónimo acá en mi celular. No, y bueno, y resulta cuando se va a la casa para sacar la moto, sale la señora, la mamá, donde estaba la moto guardada en una casa. Sale la mamá diciendo que él mismo le ha mandado a robar a su hijo. Era una fémina, le ha mandado a robar a su hija, a la chica, con el cuento que le va a dar su parte. Y ahí era un problema, Mari, comenzaron a denunciar. Bueno, estos desgraciados, este extorsionador, aún sigue todavía libre. ¿A qué requieran, mi estimada Mari Pérez?
1: Definitivamente ya se está comenzando a aplicar extorsión ahí también en Requena. Porque sí. Aquí los precios que piden los delincuentes cuando roban motocarros, 1500, 1800, depende de la antigüedad que tenga el vehículo, Alfredo.
0: Sí. Acá, Mari, también en sección Requena también hay, Mari, como teniendo mención, ya hay, Marita, acá también ya hay la forma de robar moto y después, o sea, el mismo ladrón roba y luego te está extorsionando con el cuento que él conoce dónde está la moto, Mari.
1: Qué terrible, pero ¿solamente ha caído uno o ha caído toda la banda?
0: Solamente cayó uno, Mari, pues está en materia de investigación, va a haber más información, Mari, el día de mañana.
1: Te agradecemos, Alfredo, muy amable, ¿eh? Muchísimas gracias.
0: Buenos días, Marita. Un abrazo a usted, a Rafael, y a usted y a todo el equipo periodístico de Radio Arterio.
1: Te agradecemos, es muy amable. Muchísimas gracias. Muchísimas gracias a Alfredo desde Requena. Desde Requena, la información con Alfredo Ríos.
2: Mari Pérez.
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1: 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Le damos la bienvenida a la obstetra Leslie Laiche. Vamos a conversar con ella aquí, por supuesto, sobre profilaxis preexposición. Nos va a explicar en qué consiste todo. ¿Cómo está usted, Leslie Laiche? Buenos días.
4: Buenos días, Mari. Muchas gracias por la invitación. Sí, mira, casualmente estamos nosotros promocionando bastante lo que es la PrEP o la profilaxis preexposición, ¿no? Este medicamento lo damos en nuestro centro STARS, ¿no? ¿Para qué sirve, no?
1: Centro, ¿cómo se llama?
4: Nuestros establecimientos que funcionan como centro STAR, tratamiento antirretrovirales.
1: Antirretrovirales,
4: ajá. Exacto, ¿no? Entonces, ¿cuáles son estos centros? Tenemos Morona Cocha, tenemos CERIX en San Juan, está 6 de octubre, que es en Belén, Bellavista, Nanay, y en Punchana, y estamos abriendo uno nuevo que va a ser en San Antonio. No, en estos 5 espacios estamos dando la profilaxis preexposición. ¿Para qué sirve? Para prevenir el VIH.
1: Para prevenir la profilaxis preexposición, sirve para prevenir el VIH. ¿Cómo hacen esa profilaxis?
4: La profilaxis se toma una pastillita todos los días. ¿Para quién es o para quién está dirigido? Para la población de alto riesgo, básicamente. Pero si yo tengo mi vida sexual muy activa, ajá, y quiero de repente cuidarme un poquito más, pues también puedo acudir a este establecimiento, a estos establecimientos de salud, donde me van a orientar un poquito más y me van a evaluar para ver si yo puedo ser usuario de la PrEP, porque el medicamento es la PrEP.
1: En la PrEP es antes de.
4: Antes de.
1: Antes de, ¿verdad?
4: Exacto.
1: Ajá. Ya, ahora, ¿quién es, pues, someterse a esta profilaxis?
4: La población de alto riesgo, principalmente. ¿Cuál es la población? Población de alto riesgo consideramos a los HCH, hombres que tienen relaciones con otros hombres, a las mujeres trans, a las trabajadoras sexuales. Esta es nuestra población de alto riesgo, ¿no? Pero, si vuelvo a repetir, si yo considero que soy una persona de alto riesgo, que tengo múltiples parejas sexuales, también puedo acudir a estos establecimientos de salud para solicitar la PrEP, ¿no?
1: Y esa pastillita que les dan, ¿es gratuita?
4: Es completamente gratuita, Mari. Simplemente, de repente, lo único que nos piden es nuestro examen de creatinina y ya no es obligatorio. No, anteriormente, para dar... Esta profilaxis no es nueva acá en Loreto. Lo estamos aplicando desde el 2023. No, yeah. Simplemente, ajá, que no ha tenido mucha difusión.
1: No ha tenido, pues. No se, ajá, sabía, para mí es novedad.
4: Sí, ajá. Desde el 2023 nosotros ya estamos dando la PrEP en estos establecimientos. Anteriormente nomás lo dábamos en el CERITS, pero ahorita hemos aperturado estos nuevos centros para que sea más factible acudir a estos establecimientos de salud, ¿no? De repente yo vivo por acá en Moronacocha, me voy al establecimiento a Moronacocha, pues al centro de salud Moronacocha, las obstetras en Moronacocha y el personal, el equipo multidisciplinario que atiende en este centro, tienen 2 días que están atendiendo, martes y jueves de 1 de la tarde a 7 de la noche. Tienen horario diferenciado, igualito en Belén. Atienden de lunes, miércoles y viernes en la tarde, si desean aplicar o de repente recibir más información sobre la PrEP. Vuelvo a repetir, es completamente gratuito.
1: Ahora, esta pastillita que se toma, que es la preexposición antes de, si consideras que tienes relaciones sexuales con diferentes hombres, en este caso, o hombres con otros hombres, ¿es única vez que se toma la pastilla o no?
4: Se toma todos los días, de preferencia a la misma hora. Exacto, bien. Todos los días a la misma hora.
1: Puede ser mañana, tarde o noche.
4: Claro, tú decides en qué horario lo puedes tomar.
1: Pero a la misma hora.
4: A la misma hora. Porque solo nos protege, vamos a decir, durante 24 horas. Entonces, si yo me olvido de repente de tomar mi pastillita y he tenido, vamos a decir, en un día me he olvidado y he tenido ese día actividad sexual, posiblemente tengo un riesgo de infectarme, pero un riesgo bajo.
1: Pero hay el riesgo, ¿no?
4: Claro. Entonces, por eso estamos dando fuerza, queriendo que la PrEP se haga conocido para que muchos puedan acceder, pues, ¿no? Muchos desconocen.
1: Claro.
4: No saben qué es la PrEP.
1: Ahora, ¿esta pastillita te protege de contraer?
4: Solamente contra el VIH.
1: Solamente contra el VIH.
4: Tiene un buen índice de cubrir contra el VIH, es un 98%.
1: O sea, ya no solamente tenemos el condón.
4: Claro,
1: ¿no?
4: Pero obviamente, si vamos a tener también múltiples parejas sexuales, tenemos que usar nuestro preservativo.
1: El condón más la pastilla ya, doblemente.
4: Es una profilaxis combinada.
1: Completa. Exacto. ¿No? Completa. El condón más la pastillita que te tomas cada 24 horas, ni hablar. Está totalmente claro. Seguro.
4: Sí.
1: ¿No?
4: No, más que todo, también estamos promocionando, estamos siendo los centros nocturnos, ¿no? Donde hay trabajadoras sexuales, porque estas personas también son personas potencial de riesgo, ¿no? Y también para toda esta población es completamente gratuita. Incluso para la población general, siempre y cuando yo considere que soy una persona de alto riesgo.
1: Eso depende mucho también de el nivel de conciencia y de responsabilidad, claro, que tenga la persona, ¿no?
4: Exacto, Mario.
1: ¿No? Porque yo tengo que ser consciente, ya tengo actividad sexual con varios hombres, ya pues, entonces asumo con responsabilidad todo mi pasillita todos los días a la misma hora.
4: A la misma hora. Y recordar, no me voy a cansar de decir que es completamente gratuita, tenemos centros nuevos donde estamos entregando la PrEP. Pueden acudir en horario diferenciado, ir a preguntar a qué hora más o menos le pueden atender, porque la atención, Mari, es bastante rápida, no demora. O sea, no es que voy a ir a hacer mi cola, voy a estar sentado.
1: Me va a quedar toda la mañana, claro, toda la tarde ahí. No.
4: No, es bastante rápida la atención para la PrEP, ¿no? Quiero hacer de conocimiento a todo tu público, ¿no? Que tenemos, están habilitados para dar la PrEP, el Centro de Salud Moronacocha, el Centro de Salud 6 de Octubre, el Centro de Salud Bellavista Nanay, el Centro de Salud San Antonio, en el segundo piso funciona una UAM ahí, y el CERIT San Juan. Estos 5 espacios están habilitados para toda la población que se considere en alto riesgo y poder acudir a estos establecimientos a recibir la PrEP. Completamente gratuita, Mari, se toma una vez al día, no tiene efectos, tiene algunos efectos secundarios, pero son pocos, ¿no? Yo, como siempre les decimos nosotros, ¿qué preferimos? ¿Aguantar de repente un poquito el dolor de cabeza o tener más riesgo a infectarnos?
1: Claro.
4: ¿No? Sabemos que el VIH aún no tiene cura.
1: ¿O aguantas algún tipo de malestar ligero que pueda traer o te mueres? Así de simple.
4: Bueno, ya no es tanto como morir, porque también tenemos el tratamiento que es completamente gratuito.
1: Hay que decirles así para que tengan miedo, porque hay gente que no le teme,
4: claro,
1: nada, sinceramente.
4: Sí, es muy cierto, ¿no? Y a veces piensan, estamos también muy equivocados en decir, no, solo los que tienen VIH son los hombres que tienen relaciones con otro hombre, es mentira. Se ha visto casos que chicos han acudido a los establecimientos nocturnos, a los prostíbulos, o conocen a alguien y ese día casualmente se infectan, ¿no? Con una mujer, con una persona de otro sexo, ¿no? Entonces, ¿por qué no cuidarme? ¿Por qué no acudir si es completamente gratuito?
1: Por eso
4: no me cuesta nada.
1: Me voy a los extremos cuando se trata de la vida o la muerte, me voy a los extremos. Porque si no, no entienden de otra manera, por Dios. ¿No?
4: Eso sí.
1: ¿Cuántos años con el mensaje de protéjanse y el VIH

0: sea, controlado, pero no, definitivamente no. Y está aquí una persona que conoce mucho la realidad de los jóvenes y este mundo de las drogas. Terrible. Vamos a la pausa, regresa.
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2: La Municipalidad Provincial de Maynas informó en conferencia de prensa sobre las acciones que se vienen impulsando para la recuperación y conservación de la zona monumental. 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
4: Estamos en comunicación con el doctor Miguel Pinedo, médico oftalmólogo experimentado, excelente médico oftalmólogo que dirige el Centro Médico del Ojo, A-Solution. Le damos la bienvenida, doctor Miguel Pinedo. ¿Cómo está? Buenos días.
5: Buenos días, Mari. Muchas gracias por la entrevista.
4: Doctor Miguel Pinedo, están desarrollando ya desde el día de ayer, lunes 13, una gran campaña oftalmológica en nuestra ciudad. Doctor.
5: Sí, efectivamente, Mari, gracias por la oportunidad para dar a conocer a la población de acá de Quito, Loreto, de esta gran campaña oftalmológica, el cual permite acceder a unos servicios que normalmente no se realizan acá en la ciudad, como son las cirugías de alta complejidad y también las cirugías de catarata, pterigio, glaucoma, entre otras, a costo social y accesible para toda la población de Loreto. Estas campañas ya lo venimos haciendo desde un buen tiempo y ha sido con éxito. Agradecemos la respuesta de la población, la oportunidad que nos da para servir a todos aquellos pacientes que tienen problemas comunes y complejos en el Centro Médico del Ojo A-Solution.
4: Normalmente estas cirugías de alta complejidad no se hacen en Iquitos porque no encontramos la tecnología apropiada de última generación. Y tampoco los especialistas muchas veces, pero el Centro Médico del Ojo A-Solution se ha aliado con evidencias en oftalmología que vienen de otras ciudades del país, doctor.
5: Sí, efectivamente, pues no, viendo la necesidad acá de nuestros pacientes que para poder abordar esos problemas que normalmente no se abordan acá, hemos decidido pues compartir el desempeño con algunos amigos, algunos colegas. Evidentemente son muy representativos tanto en la parte académica como en quirúrgica a nivel nacional, entonces así que en esta oportunidad, la segunda vez que nos va a acompañar el doctor Tomás Gálvez, quien es subespecialista en glaucoma y cirugías de alta complejidad, cirugías mínimamente invasivas para el tratamiento de glaucoma, quien es el que más desarrolla acá en el Perú las cirugías denominadas trabeculotomía transluminal asistida por gonescopio, que es una cirugía que es corta mínimamente invasiva y que tiene la oportunidad del paciente de disminuir la presión intraocular, aquellos pacientes de difícil manejo, aquellos pacientes que quieren dejar de usar gotas o aquellos pacientes que no controlan con todas las gotas y son candidatos a ser sometidos a un procedimiento mucho más invasivo con una trabeculectomía o como un implante de válvula, que sea la última escala de tratamiento de glaucoma, que son varias escalas. Es así que traemos al doctor Tomás Gales para atender a estos pacientes de difícil manejo, absorban sus preguntas, se les dé tratamiento, diagnóstico y también la oportunidad de realizarse un GAT, se llama GAT, que es la goniotomía transluminal asistida por gonioscopio. Y dejar de lado también que algunos pacientes califican para trabeculotomía, califican para una trabeculoplastia y también para lo que es la aplicación de láser, se llama MLT a nivel de la malla trabecular para también controlar la presión intraocular. Normalmente esos procedimientos no se hacen acá en la ciudad de Iquitos, para eso traemos a nuestros superespecialistas, que son nuestros amigos y desean colaborar acá en Iquitos. Sin dejar de lado también que tiene el doctor Edson García Cusihualpa, él normalmente viene de forma mensual acá y realiza pues las cirugías de retina, de frente de retina, tenemos varios de frente de retina, los hemovitrios, las cirugías de mácula, que son sumamente complejas. Tiene la oportunidad de atenderse con un superespecialista con mucho conocimiento, con mucha experiencia y solucionar sus problemas acá en la ciudad de Iquitos.
4: Doctor, gracias al Centro Médico del Ojo y Solution, que trae los especialistas que están liderados por usted, doctor Miguel Vinedo. Gracias a eso nosotros ahorramos un montón. Imagínese tener que viajar a Lima o a otras ciudades del país, pasaje, estadía, un montón de gastos, ¿qué eso significa? Ahora ya no nos movemos de Quito, doctor.
5: Claro, esa era la idea, esto nació en el año 2021 cuando hicimos la propuesta a nuestros amigos. Claro, la primera campaña fue de cirugía de catarata, esa vez trajimos a un especialista en retina y también un especialista en retina y segmento anterior y córnea, que la doctora Gladys Delgado y el doctor Vega, que nos visitaron también el mes pasado, cuando hicimos la primera campaña, hubo una gran respuesta y posteriormente he ido asociando algunas otras subespecialidades, ¿no? Empezamos con retina, córnea, y posteriormente viene el doctor Edson García, retina, mácula, vitrio, y el doctor, la doctora Marita García Alberca, que es subespecialista en estrabismo, oftalmopediatría, también glaucoma. Y en esta oportunidad está el doctor Tomás Gálvez. Su segunda oportunidad que nos visita Iquitos, es gustoso de venir acá a colaborar con nosotros. Y posteriormente también queremos abarcar todas las subespecialidades. Nos estará visitando el 13 y 14 de agosto el doctor José Velasco Stoll, quien es jefe de la unidad de oculoplástica y órbita del Instituto Nacional de Oftalmología, también hace parte de la actividad privada. Ha decidido visitarnos y resolver algunos problemas complejos, ya no de la parte del globo ocular, sino también de la parte de vía lagrimal, de párpados, de órbita y también unas cirugías estéticas que él lo puede hacer. Qué mejor que le realice una cirugía de párpado, una blefaroplastia, puede ser superior, inferior o transconjuntival, realizado con microscopio y por un especialista oftalmólogo o subespecialista en oculoplástica. Entonces nos estará visitando también el 13 y el 14 de agosto. Esas son nuestras proyecciones y cada vez más tratamos de abordar más problemas específicos y complejos acá en nuestra ciudad.
4: Extraordinario, doctor. Primera vez, entiendo, viene un médico oculoplástico a nuestra ciudad, doctor Miguel Vinedo, ¿ah?
5: Sí, esa era nuestra proyección hace buen tiempo ya. No, es la segunda vez. La vez pasada trajimos al doctor Malaver, trajimos hace 2 años, él se fue a trabajar en otro lugar, no tiene la oportunidad de regresar acá, pero en esa oportunidad nos va a acompañar un superespecialista de renombre a nivel nacional. Él hace muchas exposiciones sobre su trabajo, sobre su labor, trabajos de investigación, participa en los diferentes simposios, con lo último de lo último, en este tipo de tratamientos quirúrgicos y médicos relacionados a párpado, órbita, vía lagrimal y también estética a nivel de los ojitos, en este caso de los párpados.
4: Extraordinario, doctor, el doctor Miguel Pinedo. 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
4: Ahora, doctor, una pregunta que siempre preocupa y que es bueno aclararlo siempre. Los médicos vienen, operan y ellos tienen que volver a sus actividades en diferentes ciudades del país. ¿El seguimiento aquí en el Centro Médico del Ojo eSolution lo hace usted?
5: Por supuesto, lo hacemos acá con mucho gusto, con mucho cariño y con mucho amor para nuestros pacientitos que estén acá. El seguimiento es muy importante y nosotros estamos ahí al tanto de todo lo que puede suceder en el postoperatorio. Después de las cirugías nosotros damos una charla que es individual y luego colectiva, haciéndole recordar de todo el cuidado postoperatorio y de algunas situaciones inesperadas que se puedan presentar. Nosotros estaremos atentos en abordar nuevamente y solucionar su problema. Entonces, siempre estamos a la expectativa de cualquier incidente o cualquier molestia inesperada, que puede ser leve o a veces se asusta al paciente. Nosotros estamos atentos ahí a su llamada y a la atención rápida y oportuna para estar ahí presente con el paciente.
4: Extraordinario, doctor. Miguel Pinedo, le agradecemos muchísimo, muy amable.
5: Muchas gracias, Mari, por la oportunidad.
4: Reiterar la invitación, entonces, se inició la campaña oftalmológica en el Centro Médico del Ojo eSolution. Muy amable, doctor. Buenos días.
5: Gracias, gracias.
4: Listo. Hay que aprovechar estas oportunidades que nos presenta el Centro Médico del Ojo eSolution. Estamos listos, vamos a conversar ya con Humberto Vargas, está aquí con nosotros. Él tiene una historia importante de conocerla, porque una historia vinculada al narcotráfico. Así es. Humberto Vargas, ¿cómo estás? Buenos días.
6: Buenos días, señora Mari.
4: Acércate un poquito el micrófono.
6: Buenos días, señora Mari, y gracias por la invitación a tu importante programa.
4: Ajá. Haznos un resumen nomás de tu vida vinculada al narcotráfico, para poder entender el contexto.
6: Ya. Mira, fíjate, yo inicié a los 11 años en el mundo del narcotráfico.
4: En el mundo del narcotráfico.
6: 11 años. Yo descubrí que mi papá compraba y vendía droga en mi casa a la medianoche. Pero antes de eso, yo pasaba con mi abuelita por un sitio donde venden droga. Y el olor de esa droga yo ya lo conocía antes de este suceso. Entonces, cuando ellos empezaron a pesar, a probar la droga, y el aire vino a mi nariz, ese humo, me di cuenta, me di cuenta que mi papá estaba
4: vendiendo droga
6: y comprando droga.
4: Ahora, ¿tú llegaste a consumir droga?
6: No, yo lo
4: Porque
6: probé.
4: Porque hay algunos que dicen, yo no consumo, pero sí lo vendo.
6: Lo que pasa es que yo tenía a mi mamá profesora, ¿ya? Y ella me inculcaba esas cosas. Decía, mire, hijo, ya sabía que yo estaba metido, no vayas a fumar. Si tú fumas esa droga, tu negocio no va a ir. O sea, muchas cosas me metió en la cabeza.
4: Ah, claro.
6: Entonces, por eso quizás yo me juntaba con todos los que fumaban, pero yo no.
4: Pero no consumía.
6: Solo.
4: Pero sí vendías.
6: Sí, vendía.
4: Comenzaste como micro comercializador, es decir, comenzaste vendiendo en paquetitos.
6: Sí, por eso es que yo ahora conozco toda esta problemática.
4: ¿Tú llegaste a hacer hasta a vincularte con ese narco colombiano?
6: Pablo Escobar.
4: Pablo Escobar, ¿no?
6: Sí, efectivamente. Yo comencé ahí robándole a mi padre, sin que él se dé cuenta, y vendiendo a la vuelta de mi casa la droga. Entonces, ahí yo, en todo ese barrio, yo expendía la droga por 4 años. Cuando ya cumplía 15 años, mi padre cayó preso, la policía lo cogió.
4: ¿Ya?
6: Entonces, le llevaron al penal de Guayabamba, que se estaba inaugurando en aquellas oportunidades. y ahí es cuando yo le digo a mi padre, ¿sabes qué? Yo estoy haciendo esto. Porque mi padre me confiesa que no había plata para abogados, mi mamá también estaba presa. Ajá. Entonces, él se convence, porque dentro de la prisión había gente que yo le vendía droga. Entonces, ah, dice, pero tu hijo me vendía cuando me vio ahí visitando a mi padre. Entonces, él ahí es que me empieza a asesorar ya para vender en todo Iquitos, porque la gente venía a venderlo, él no le encontraba, me encontraban a mí. Yo estaba en la universidad.
4: O sea, tú tomaste la posta de tu padre.
6: Claro, prácticamente, ¿no? Sí.
4: Ajá. No es que estemos haciendo una apología al narcotráfico de ninguna manera. Lo que estamos es contextualizar, porque ahora Humberto Vargas, que antes se dedicaba al narcotráfico, él entendió que el narcotráfico es un trabajo totalmente atentatorio contra la vida de las personas. Y ahora él está haciendo un trabajo sumamente interesante con los jóvenes, pero tú llegaste a vender en gran escala la droga, ¿no?
6: Sí, ahí comenzó, ahí empiezo mi vida en este mundo, la droga. Entonces, ya no solo vendí en Iquitos, mi padre, ya, como era traficante, ya tenía contactos para pasar las guarniciones, para ir a la triple frontera. Ahí yo empecé a llevar a la triple frontera 5, 10, 15, 3 años estuvo mi padre en Guayabamba. Y ahí es cuando yo me hago internacional en Leticia ya. Ajá. Entonces empiezo a vender esas organizaciones y el cartel de Medellín, que era, no era muy conocido todavía, estoy hablando de los años 60 para 70.
4: Ya.
6: Ahí es cuando ellos me captan, porque yo llevaba de 200, de 500 allá. No solo llevaba de mi padre ya, sino de los demás narcotraficantes que estaban teniendo ya de Caiquitos y los de Pingo María.
4: Ajá.
6: Entonces ellos al captarme, ya no empecé ahí a llevar ahí, sino en el BRAE, Pingo María. Empecé a sacar vuelos de allá. Me he ido ya pues 18 años y yo era un narcotraficante
4: en gran escala. ¿Cuántos años tenías?
6: 18 años.
4: 18.
6: Entonces,
4: bien joven, ya, ¿no?
6: A la par mi papá ya no se dedicaba a eso, solo yo. Entonces ahí él empezó a hacer negocios legales con plata ilegal de narcotráfico.
4: Que es el famoso lavado.
6: Sí, entonces teníamos un grupo, dinero, un, ¿no?, grupo musical que es el grupo Juego en esos tiempos. Era de nosotros. Teníamos
4: Fuego
6: el,
4: era de ustedes.
6: Sí,
4: o
6: era
4: sea,
6: de nosotros.
4: Fuego se armó con el
6: con
4: dinero
6: del narcotráfico.
4: Narcotráfico.
6: Sí, efectivamente. De ahí teníamos pues agencia de viajes.
4: Bien conocida era su orquesta. ¿Ya? Bien conocida el grupo,
6: sí,
4: Fuego.
6: Ferreterías y alquiler de carros. Construimos un hotel que está en La Libertad. Ese hotel que está en La Libertad con Bolognesi, ese era nuestro. Y así, hasta que llegué a los 29 años, la policía me cogió. En ese tiempo yo ya tenía familia, tenía 3 hijas. Ya, 2 hijas y uno estaba naciendo cuando me cogieron. Entonces, en Estados Unidos, para mí fue, yo siempre digo esto, que para mí fue un milagro haber caído preso en Estados Unidos. ¿Por qué? Porque ahí viene mi cambio. Ahí es cuando empiezo yo a aprender los programas para que las personas se reinserten a la sociedad.
4: Ya.
6: Todo ese tipo de terapias y todo eso. Porque para mí era normal.
4: ¿Tú caíste preso en Estados Unidos?
6: En Estados, por primera vez en Estados Unidos.
4: En Estados Unidos.
6: Ya. Estuve en 6 instituciones de Estados Unidos. Pero en uno ya me afinqué, que es Memphis, Tennessee. Y Estados Unidos tiene ese tipo de programas para los jóvenes. Recuerdo que yo aprendí ahí porque alumnos de las escuelas de Memphis iban a recibir charlas de prevención ahí en el penal. Ahí es cuando yo me di cuenta que ya estaba en un proceso también de cambio de mi persona, mi forma de pensar y todo, ¿no?
4: ¿Habías entendido que el narcotráfico no era el camino que tú querías?
6: Todo lo que es delincuencia, yo empecé a abandonar hasta los pensamientos que tenía yo, futuros, porque decía salgo de acá y seguía. Entonces ahí me he ido capacitando y estuve 10 años. Luego me pasé a Colombia, estuve 2 años preso en la cárcel capital de Colombia.
4: O sea, saliste de la cárcel de Estados Unidos, te fuiste a Colombia a seguir vendiendo droga.
6: Ya, me fui y me cogieron nuevamente ahí.
4: Ajá.
6: Y de ahí me extraditaron a Perú.
4: A Perú.
6: Yo estuve en Lurigancho, en Sarita Colonia y en San Jorge. San Jorge es una prisión que era para principiante, digamos, ¿no? Ahí empecé yo a hacer un proyecto con el director, proyecto del interno a la juventud, a practicar lo que había ido aprendido en Estados Unidos. Y ahí empecé a hablar con los alumnos, poco a poco, un año estuve, me dieron la libertad, y empecé yo a salir en Iquitos. Cuando llegué, mi mamá me dijo, mira hijo, te felicito porque ya has pagado todo por la justicia. Entonces mi mamá lloraba mucho, no le veía caso, y me dijo, ahora quiero que tú me hagas por primera vez, hazme caso. Empieza a trabajar con los jóvenes, tanto que les ha envenenado a esos jóvenes, ahora salva a esos jóvenes. Esas son las palabras que me dijo mi madre, empecé yo a trabajar, pero nadie me creía.
4: Tú le has envenenado a los jóvenes, ahora sálvalos. ¿No?
6: Un
4: consejo genial.
6: Genial. Yo vivía en Pucallpa, yo me iba a diferentes colegios y no me creía.
4: No te creía.
6: Entonces se publicó esta novela.
4: Ajá.
6: Esta novela.
4: Aullar las sombras.
6: Se publicó el 2024, lo presentamos en la Feria Internacional del Libro. Ahí comenzó otra historia.
4: Ese libro, Aullar las sombras, es tuyo. Sí. Ahí narras tu vida.
6: Ahí narro mi vida.
4: Con el narcotráfico. Ya,
6: sí, el escritor es Charlie Becerra, él plasma mi vida y le hace una novela. Entonces, cuando yo llego a Quito, le presento, y al toque me acordé mi mamá que tenía que hacer ese trabajo, ya me conocía. Me fui a trabajar en mi barrio primero, en Versalles. Ahí hay un foco de rojo de droga. Fui al colegio Von Humboldt y ahí me dieron un chance para... Entonces el alcalde se dio cuenta de Punchana, ese tiempo Olmes, el señor Olmes Escalante, y él me dio la oportunidad de visitar todos los colegios con un grupo de psicólogos.
4: Ah, mira,
6: y todo.
4: Qué bueno.
6: Hicimos un programa espectacular todo el 2025.
4: ¿Cómo se llamaba
6: el proyecto Renace Juventud?
4: Renace Juventud.
6: Entonces, ahí en ese proyecto yo estaba acompañado de profesionales y hemos visitado más de 8,000 jóvenes. Y la psicóloga también hablaba sobre prevención de suicidios. Y Pucallpa, que Punchana tenía un problema grande. Entre el 2025 y el 2024 y el 2025, muchos suicidios. Uh-huh. Y ella explicaba mucho sobre eso y hemos mermado ya. El 2026 casi ya no hay suicidios de jóvenes en Punchana. Entonces, todo eso, ahora, respecto a lo de la droga, yo empecé a hablar por las barras bravas, que está matándonos a nosotros,
4: claro,
6: como padres
4: de
6: familia. Nosotros no podemos salir, la gente está asustada. Entonces, en las barras bravas, yo empecé a hacer un plan ya este año. Y si bien es cierto, yo he trabajado con jóvenes de tercero, cuarto y quinto
4: medio, ¿no? Droga, barras bravas.
6: Mira,
4: ¿no?
6: Mira, la droga está vinculada en todos los
4: estados.
6: En todo. Barras bravas, jóvenes. Porque yo he vivido ese mundo desde muy joven y ahora ya se ha incrementado más. Y respecto a las barras bravas, le digo esto. Nosotros los padres estamos teniendo una responsabilidad muy grande, pero no lo estamos haciendo. Porque descuidamos a nuestros hijos.
4: O sea, hemos dejado...
6: Hemos dejado, por ejemplo, la disciplina.
4: Que el celular eduque a nuestros hijos.
6: Eso,
4: ¿no?
6: Eso pienso que no todos vamos a poder controlar. ¿Sabes qué pasa, señora Mari?
4: Ajá.
6: Como padres nosotros, desde niñitos, no les sembramos valores, ¿no? De responsabilidad, disciplina, respeto. Ya
4: no,
6: nadie
4: estamos
6: respeta.
4: Poniendo límites, la verdad. No hay
6: nada de eso. Entonces, ¿qué pasa? No tenemos tiempo para nuestros hijos. Mira, nos vamos a trabajar 5 de la mañana, dejamos a nuestros hijos durmiendo. Todo el día no los vemos. Llegamos a las 10 de la noche, les encontramos durmiendo. ¿A qué hora vamos
4: qué
6: a estar?
4: ¿En qué momento partes, ¿no?
6: Ya. Pero llega el sábado. El sábado se supone que tenemos que estar con nuestros hijos. Pues se van los amigos, empezamos a tomar una cervecita y el niño viene
4: y
6: ya no le haces caso.
4: Se queda para después.
6: Ya se queda para después. Y no le escuchamos. El niño, cuando tú no le escuchas, él se va a buscar otra persona, se va a buscar el barrio.
4: Así es,
6: y
4: así
6: son
4: es.
6: Fáciles de que les capten.
4: ¿Cierto?
6: Y mira, y comenzamos tomando licor. El niño empieza a tomar licor y a la pasadita ya viene la droga.
4: Y a veces hasta el papá le inculca, ¿no?
6: Claro, si le está mandando a comprar cerveza.
4: Exacto.
6: Ya, y los amigos vienen, le dan una propina de 2 soles, 2 soles, ¿sabes qué hace con 2 soles? Si empieza él a consumir droga, se va de frente a los huecos esos de venta de expendio de droga, y ahí por 1 sol le dan 2 paquetitos. ¿Qué le darán? Entonces, eso me preocupaba mucho, y hoy estoy trabajando en los colegios, en Nauta, acá, actualmente, en la parte de niños de 11, 12 y 13, quinto y sexto, primera y segunda y media, que les doy información. Hago unos conversatorios con ellos, cada salón me voy.
4: ¿Eso estás haciendo ahora?
6: Actualmente, y esto está produciendo más impacto. ¿Por qué? Porque tus niños todavía no están con los...
4: ¿Niños más o menos de qué edades?
6: 11 años, que están quinto,
4: claro. El otro día veía un niño de 11, 12 años en la Barra Bravas.
6: Claro, entonces ahí yo les hablo de las consecuencias que le va a pasar si ustedes empiezan este mundo. Y les informo porque no saben ni qué producto están por la droga, está hecho de puro químicos. Les explico cómo tú vas a meterte a fumar si estás... Tienes permanganato de potasio, ácido fluorídrico, pues, todos esos ácidos que hay.
4: ¿No? Todo lo que destruye tu organismo,
6: lo
4: metes en la droga.
6: Entonces ellos no saben y le digo, esto les va a pasar a ustedes si se meten en este vicio.
4: Claro.
6: Te vas a romper el tabique, el cerebro te vas a destrozar, tus pulmones. Entonces, todas esas cosas, y aparte, como no tengo acceso a los padres, esto es muy importante. Los padres no asisten ni siquiera a las escuelas de padres. Sí.
4: Ni a la escuela de padres, ni a sesiones de los hijos, de nada.
6: ¿Qué hago? Termino las charlas, como ese intercambio de palabras que tengo con ellos, ellos me explican, y ahí me cuentan, mi papá vende, mi hermano vende droga. O sea, ¿cómo estamos?
4: Es niñitos, está rodeado. Y
6: las niñitas también que están ahí, y les explico también respecto a, ¿sabes a qué? Esa es una carta que les envío yo a los padres.
4: Ajá.
6: ¿Le puedes abrir? ¿Qué consecuencias te va a traer y cómo tú detectas que tu hijo está consumiendo drogas?
4: Estoy abriendo la carta que Humberto Vargas entrega a los niños luego de
6: conversar
4: con ellos. Les entrego una carta para que le entregan a sus padres. Es una carta, a ver, lamentablemente el radio no hay mucho tiempo, pero es una carta extensa en una carilla de un papel A4. Buenos días, señores padres de familia. Y aquí le vas narrando y llamando un poco a la responsabilidad, ¿no? A los padres.
6: Sí, ahí les digo cómo te das cuenta o detectas que tu hijo ya está metido en crímenes organizados que hay, o el consumo de droga, que es muy
4: importante. Le das todas las pistas tips para identificar,
6: claro,
4: si su hijo está en drogas.
6: No, tú le vas
4: está
6: a mirar
4: en algún camino delictivo,
6: sus,
4: ¿no?,
6: comportamientos que va teniendo en la casa.
4: Exacto.
6: Lo que roba el dinero para que pueda ir, cómo, en qué forma. O sea, todas esas cosas que yo he visto cuando yo les vendía a los niños.
4: Tú hablas por experiencia, claro, porque has vivido en ese mundo. Y consejo sabio de tu madre.
6: De no consumir.
4: Ya les has envenenado a los chicos vendiendo droga. Ahora sálvalos.
6: Sí,
4: y en ese camino estás.
6: Sí, estoy en ese camino.
4: Qué bueno, Humberto. Lamentablemente no podemos extendernos tanto. Ya he sido lo suficiente. Te agradezco muchísimo. Vamos a seguir conversando.
6: Sí.
4: Ya, vamos a seguir conversando porque es necesario que los jóvenes y los padres sepan toda la ruina que significa, no solamente para la persona, sino también para la familia, las drogas.
6: Un segundo, dame para los padres. Mira, este es un mensaje para los padres. Mira, padre de familia, no descuiden a sus hijos. Háganle un seguimiento. Cuando se va a una fiesta, ustedes tienen que estar mirando ahí. Ellos empiezan a tomar licor y vienen los captadores y le invitan la droga. Por eso, tú tienes que ver el entorno de tus hijos, con quién anda, qué está haciendo. Si no, ustedes van a sufrir toda la vida como ha sufrido mi mamá.
4: Ahí está. Te agradezco, Humberto. Gracias. Gracias. Muchísimas gracias. Ya, perfecto. La carta me lo deja, voy a leerlo. Vamos a ir a la pausa, regresa.

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1: Nos vamos a la calle. Estamos ya en contacto con Keyler. Estamos con Keyler Ramírez. Vamos, Keyler, te escuchamos.
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3: Gracias, compañeros, por el pase. Vecinos de 4 asentamientos humanos están en espera de avance de proyecto integral de pista por parte del gobierno regional de Loreto. Hace 2 años han presentado, están siguiendo el avance, pero hasta el momento no tienen ninguna respuesta, man. Vamos a conversar con los vecinos.
1: La voz de Keyler, que no está en protesta, ¿no? Están exigiendo atención desde el gobierno regional, porque hace 4 años llevan demandando atención que aún no llega, Keyler.
3: Sí, Mari, vamos a conversar con los... Con la señora Susana. Señora Susana, buenos días. Estamos en vivo para Arpegio Noticias con Mari Pérez. Coméntanos, ¿cuál es la situación que ustedes están pasando en este momento?
4: Buenos días, señorita periodista. Soy la secretaria general del asentamiento Simón Bolívar. Acá estamos reunidos los dirigentes pidiendo que nuestro proyecto es un proyecto integral. Es de 4 asentamientos humanos: Simón Bolívar, Fernando Lores, Fernando Belaún de Terry y Nuevo Versalles. Ya estamos siguiendo 2 años que hemos tenido reunión con el gobernador. Hasta el día de hoy no podemos tener otra reunión. Estamos que mandamos los documentos, nos desvían, nos mandan a estudio, nos mandan a...

0: obras, lo que pedimos es, señorita Mari Pérez, que por favor el gobernador nos atienda, ya que queremos una reunión con el gobernador, porque queremos saber del proyecto ya, el avance, porque realmente, señora periodista, queremos que se cumpla lo que el gobernador se ha comprometido con los asentamientos humanos. Eso es lo que estamos pidiendo ahorita. No hemos invocado a toda la población, estamos un poco y queremos pues que el gobernador nos atienda. Acá tenemos el documento que hemos enviado y ahorita le están mandando estudio. ¿Por qué? Nosotros estamos pidiendo reunión con el gobernador, señor periodista. Eso es lo que estamos pidiendo.
1: Lo que piden es una reunión con el gobernador para que le ponga al tanto de cómo está el pedido que ustedes han presentado.
0: El gobierno, realmente, eso es lo que estamos pidiendo, que nos explique él, porque él nos dijo una reunión que hemos tenido ya un 3 de marzo del año pasado, que en 3 meses iba a estar el expediente técnico, pero está siguiendo 2 años ya, señorita periodista. Eso es lo que queremos, que el mismo gobernador como autoridad nos atienda y queremos saber el avance de ese proyecto, por favor, señorita.
1: Bien, entonces es un llamado básicamente para que les atienda y ustedes quieren conversar directamente con el gobernador.
0: Así es, señorita Mari Pérez. Lo que queremos es conversar con él los 4 asentamientos humanos que están dentro del proyecto. Eso es lo que estamos queriendo, señorita periodista. Por favor, porque te digo, ya hemos enviado varios documentos solicitando la reunión, nos mandan a otras oficinas. No hay cuándo nos digan si tal fecha van a tener reunión con el gobernador. Y eso es lo que estamos pidiendo, señorita Mari Pérez.
1: Bien, está hecho el pedido. Entonces le agradecemos muchísimo. Gracias por estar con nosotros. Está hecho el pedido, Keiler. Ahí está la voz de los vecinos. Son 4 asentamientos humanos que están pidiendo reunión con el gobernador. Muy amable, muchas gracias.
2: Esta es la información, compañeros. Adelante en los estudios.
1: Te agradecemos, Keiler. Muy amable. Muchas gracias. 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
1: Ha llegado ya el Pucacho, ¿no? Ha llegado ya el Pucacho.
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1: Ha llegado el Pucacho, vamos a conversar con él. El Pucacho sigue imparable. El Pucacho sigue imparable, la verdad.
4: Todos somos Pucacho.
1: Sigue imparable, no hay quien detenga al Pucacho, a Jairo Vizarra. Ya está aquí en la radio, ya está aquí en la radio, en algunos minutos va a estar aquí en la cabina para conversar con él. Pero antes vamos con Víctor Hermoso Pita, Centro de Información Digital. ¿Qué novedades, Víctor? ¿Qué novedades? Centro de Información Digital, el CIT. ¿Verdad, Víctor? El CIT.
5: Así es, Mari, el CID. CID.
1: CID. CID. Mejor.
5: Claro,
1: suena
5: CID.
1: Mejor el CID.
5: Claro que sí.
1: Mari,
5: sí, efectivamente, por aquí las redes sociales están muy movidas y se han prendido las alarmas debido pues a una advertencia que ha llegado hasta el Perú, y es que SENASA ha declarado emergencia por gripe aviar en todo el

0: país tras aparición de patógeno extremadamente contagioso. Según la información, la proteína del 70% del país está en peligro. La Dirección de Sanidad Animal del Servicio Nacional de Sanidad, SENASA, declaró la emergencia sanitaria en todo el territorio del Perú por 90 días ante la presencia de la influenza aviar H5N1, patógeno de alta viralidad. Con esta decisión se prevé delimitar el grado de infección y eliminar el foco de manera efectiva antes de la transmisión a otros centros avícolas. Hasta el momento se han aplicado medidas como la cuarentena focal, el sacrificio total de toda la población avícola afectada y la restricción perimetral. Se detectó la cepa el 6 de julio, principalmente en aves de pelea en San Vicente de Cañete, departamento de Lima. La resolución de la alerta recalca que los derivados del pollo y el huevo fresco proveen el 70% de la proteína de origen animal que consumen todos los ciudadanos peruanos. Así que esta es la alerta declarada precisamente por SENASA, la emergencia sanitaria en todo el territorio del Perú por 90 días ante la presencia de la influenza aviar H5N1.
1: No llueve sobre mojado, ¿no? No llueve sobre mojado. Viene el fenómeno del Niño. No, no viene, ya está el fenómeno del Niño y cada vez se va a hacer más intenso. Los animalitos están muriendo, los pelícanos, todos los pelos, las aves, los peces de mar están muriendo porque, las aguas del mar están recalentándose y eso hace que los animalitos no tengan que comer. Los peces han ido, están yendo a otros lugares, no, los pelícanos, por ejemplo, no tienen que comer. La gente les está llevando a pescaditos, así. La verdad es triste lo que está ocurriendo en el país. Y a eso se suma la gripe aviar, ¿no? No llueve sobre mojado, definitivamente.
2: Mari, definitivamente estas son consecuencias del cambio climático, la contaminación ambiental nos está pasando factura, aunque querramos o no querramos reconocer qué tan mal hemos tratado a nuestro medio ambiente, estas son algunas de las consecuencias que se han iniciado, la migración de las aves, indudablemente porque no encuentran en los recursos hídricos, en los recursos ictiológicos, o sea, no hay comida en el mar por el calentamiento que viene provocando a nivel de todo el mundo. Sí, lamentable, y aquí nuestros pescadores cada vez trabajan menos porque capturan, indudablemente, ya han migrado, llegan otros tipos.
1: Salen al mar a pescar y regresan sin nada, Dios santo.
2: Así es, y la migración de los peces indudablemente se está transformando, ya no están los peces costeros, están viniendo peces de aguas tibias o calientes, y como se dice, esto recién comienza, Mari.
1: Terrible, Sam.
2: Esto recién terrible comienza, lamentable decirlo.
1: Es triste ver cómo los animalitos están muriéndose de hambre. Están muriéndose de hambre, no encuentran nada en el mar, nada de peces. Es una situación dolorosísima la que estamos viviendo. Pero tú crees que estamos haciendo algo para no seguir contaminando el planeta. Nada, no aprendemos. No aprendemos, definitivamente. Y a esto se suma la gripe aviar. Van a tener que sacrificar miles de pollo. Obviamente eso va a acarrear una escasez alimenticia bastante grande, ¿no?
2: Y con todo lo que se connota, ¿no? La pérdida del capital de los que han invertido en estas aves para efecto de poder continuar en su vida diaria. Sin embargo, primero está la salud de la población, porque imagínate que seamos infectados por esta, claro, por este virus, y sí que la veríamos completamente malísimo.
1: ¿Y en qué consiste, si la gripe aviar va a un ser humano, qué le provoca? ¿Qué le provoca? ¿Qué se sabe? ¿Qué se sabe de eso?
2: Mari, ciertamente no, la alarma termina haciendo el sacrificio de las aves. La principal forma es de contagio es a través de las aves enfermas. Si consumiésemos aves enfermas, podríamos recibirla como tal. El contacto con heces o saliva de secreciones de aves infectadas, la manipulación de ambientes contaminados granjas, mercados, precisamente con este virus. La transmisión entre personas sigue siendo muy rara, dice, por lo que el riesgo para la población general es bajo.
1: A veces, gallina, gallo, pollo, contaminado con la gripe aviar, ¿qué daño ocasiona en el ser humano? Porque hay que dar toda la información para tomar nuestras medidas. ¿Qué hacer? Ya es un hecho que van a sacrificar miles de pollos por la gripe aviar. Esto va a ser en ¿dónde va a ser? ¿Dónde van a sacrificar? En Cayete van a sacrificar, y si esto se sigue propagando, van a seguir sacrificando y va a ocasionar, por supuesto, una escasez de pollos en el país, ¿no?
2: Mari, los síntomas iniciales, si es que se lograse el ser humano obtenerlo, sería fiebre alta, tos, dolor de garganta, dolores musculares, dolores de cabeza, cansancio intenso y en algunos casos hasta conjuntivitis. Complicaciones graves, sí, tendría la neumonía severa, la insuficiencia respiratoria, el síndrome de dificultad de respiratoria aguda, falta de múltiples, falla de múltiples órganos, la sepsis, hospitalizaciones en cuidado. O sea, en realidad
1: es grave. Bueno, como decía, nos llueve sobre mojado, de todo nos está pasando, pero los peruanos somos resistentes, ¿ah?
2: Y la situación preventiva es no manipular indudablemente estas aves, por eso que se pide el exterminio de ellas, lavarse las manos frecuentemente, cocinar completamente el pollo y los huevos, reportar inmediatamente la muerte inusual de aves a las autoridades sanitarias y utilizar equipos de protección personal cuando se trabaja con aves. O sea, no es de mirarlo así de manera despectiva.
1: De manera muy ligera. No. Trae sus complicaciones y graves, ¿ah? 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
1: La Municipalidad Provincial de Maynas informó en conferencia de prensa sobre las acciones que se vienen impulsando para la recuperación y conservación de la zona monumental. 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
2: 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Estamos de vuelta con Arpegio Noticias con Mari Pérez.
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5: Keyler Ramírez, te escuchamos, Keyler. Adelante. Noticias.
6: Gracias por el pase, compañeros. Hemos llegado a la calle Donaire. Esto queda en el distrito de Punchana, donde el día de ayer se ha suscitado una violencia familiar. Compañeros, María Elizabeth Panayfo Montalbán, de 46 años, hace 3 meses se separó de su ex conviviente de nombre Manuel Ocampo del Águila. Esta persona le viene amenazando, se va a su vivienda, se va a su trabajo, le encuentra en la calle, le amenaza, Mari, Rafael, y la familia ya está completamente preocupados, porque ya no es, es un intento de homicidio lo que quiere hacer esta persona. Hace 3 meses se terminó la relación, esta persona le hostiga a la señora María Elizabeth Panayfo Montalbán. El día de ayer ha entrado a la vivienda, el señor Manuel ha pensado que la hija, que la abuelita no se encontraba en su vivienda y pensaba que la señora María estaba sola, y entró a la vivienda y se dio con la sorpresa que estaba la abuelita, pero no se dio cuenta que estaba la hija. Entró a la vivienda y comenzó a buscarle, Mari. Comenzó a ahorcarle a María Elizabeth, cuando la mamá de María Elizabeth le estaba haciendo masajes, y esa persona entró sigilosamente y comenzó a ahorcarle, Mari, a ahorcarle. Lo que la señora María Elizabeth hizo es meter el dedo en la boca, pero esta persona, para poder zafarse, pero esta persona le mordió, Mari, le mordió. Es donde la abuelita también se lanza a esta persona para poder zafarse de su hija. Y ahí es donde la hija de la señora María Elizabeth se da cuenta, porque ella estaba bañándose. Ella también vino a ayudar a su mamá, porque prácticamente esta persona ha querido intentar acabar con su vida, Mari.
4: O sea, él entró de frente ya con la intención de matarla, ¿no?
6: Claro, así porque es, Mari.
4: Entró,
6: claro,
4: y la vio y se fue de frente a ahorcarla.
6: Así es, Mari, porque ya ella, varias veces ya le intimidaban, le decía que le quiere ver muerta, que le quiere matar. No va a descansar hasta verle muerta, Mari. Eso es lo que la familia comenta y están totalmente preocupados, Mari. Vamos a conversar con la hija para que nos cuente más o menos cómo ha sucedido ese hecho. Prácticamente ya su mamá casi la encuentra muerta, Mari. Buenos días. Estamos en vivo para Especial Noticias con Mari Poco, y le encuentras sin vida a tu mamá.
7: Así es, pues Poco casi la encontramos vida, muerta mi madre. En realidad tememos que algo le pueda pasar a ella, no podemos dejarla incluso sola. Tenemos miedo cuando ella se va a su trabajo, el señor ahí está, no sé cómo averigua en qué hora ni horario trabaja mi mamá, el señor se vaya a amenazarle, no le importa si hay personas, el señor prácticamente trata de desprestigiarle.
6: Hace 3 meses terminó la relación.
7: Sí, así es, hace 3 meses terminó, de las cuales mi mamá tiene medidas de protección, también ya pidió garantías personales y el señor no está cumpliendo pese a eso.
6: Desde hace 3 meses comienza el calvario con tu mamá.
7: Hace 3 meses que vienen las amenazas constantes, porque 14 años de convivencia que ella tiene ha sido víctima de violencia psicológica y también físicamente.
6: ¿Qué es lo que sucedió el día de ayer? Coméntanos un poquito.
7: El día de ayer el señor quiso encontrarle prácticamente a mi mamá sola. Yo pienso que ese ha sido su plan, del señor encontrarle sola. Total, se dio con la sorpresa de que mi mamá estaba con mi abuelita, de lo cual mi abuelita le estaba sobando el cuerpo porque tenía dolor mi mamá. Y yo estaba bañándome, de las cuales nomás escucho que mi abuelita empieza a gritar y a llamarme desesperadamente, de las cuales yo tuve que salir y encontrarle que el señor le estaba ahorcando a mi mamá, mi abuelita tratando de salvarle, mi mamá trataba de zafarse rasguñándole la cara, el señor ni así ya le soltaba a mi madre. Ella, donde mi abuelita veo, mi mamá mete su mano así y el señor le mordió, yo pensé que le trozó el dedo a mi mamá porque mi mamá gritó fuerte. yo empiezo a llamar pidiendo auxilio, de las cuales no he tenido respuesta de los vecinos de que vengan a ayudarlos. Simplemente se quedaron ahí mirando sin meterse. Y mi abuelita, ahí donde le veo a mi abuelita, no sé en qué momento se habrá hecho, pero le veo el toito, el brazo que estaba lleno de sangre, todo su cuerpo. Mi abuelita, y donde fue yo que más me asusté, no sabía cómo lograr que el Señor le suelte a mi mamá.
6: Ahora ustedes temen por la vida de tu mamá. Ese sujeto no va a parar hasta verla sin vida.
7: Sí, el señor incluso dice, y testigos son los policías, que cuando vino serenazgo el señor ahí como gritó como loco, diciendo que él va a venir las veces que quiera a la casa, incluso que es capaz de venir a quemarnos, que mi mamá sí o sí le tiene que matar y no le importa ir a la cárcel. Eso es lo que él dice.
6: Él comenta que la vivienda es de él. Él ha comprado la vivienda.
7: Él comenta eso. No sé por qué él se toma atribuciones en decir que la vivienda es de él, de las cuales yo soy consciente de que el señor sí ha puesto algo y por lo tanto yo le devolví el dinero. Tengo documentos donde el señor firmó, nos fuimos a la notaría para que el señor firme, donde yo le hice la devolución de 5,000 soles y por las cuales quedamos de que no iba a haber controversia con ese tema. Y no sé por qué el señor se toma y sigue viniendo, esa es la excusa de que él busca eso, de las cuales él no debería de por qué mencionar eso. Y lo que viene siendo eso es la violencia que viene recibiendo mi mamá. Y eso es lo que nosotros tenemos miedo, de que cualquier rato mi mamá... Y la policía no hace nada, no sé qué espera la policía de encontrarle recién a mi mamá muerta, pero para que el señor le detenga.
6: Ahora, ¿tu mamá dónde se encuentra?
7: Mi mamá ahorita tenía cita a las 7 de la mañana, le citaron para que vaya a pasar pericia psicológica y también con el médico legista. Y dice que se encuentra el señor ahí también y posiblemente le sueltan porque él también dice es víctima de agresión, lo cual nosotros nos hemos defendido, porque el señor estaba prácticamente matándole a mi mamá. ¿Qué íbamos a hacer? No íbamos a ver lo que le está matando y no tratar de defenderle a ella.
6: Muchísimas gracias.
4: ¿Y es la primera vez que este hombre hace este tipo de actos?
6: No, Marius, ya son varias veces. Pero como comentaba la hija, que él pensó encontrar a su excomunión sola y ha querido intentar acabar con su vida, Marius.
5: Wow. 14 años de
4: ahí hay peligro latente,
5: claro. Feminicidio en potencia, Mari. 14 años que viene prácticamente así, en ese estado de violencia.
6: Mari, tenemos otra información que nos ha dado la hija, que hace poco querido atropellarle con un motocarro. A ver, cuéntanos un poquito, ¿cómo ha sucedido eso?
4: ¿Cómo ha sido eso?
7: Creo que fue hace como 15 días habrá sido que mi mamá está el señor, mientras mi mamá jugaba vóley, que es por la Facultad de Medicina de acá de la Colonial, mi mamá estaba jugando vóley con sus amigas y estaba detrás, y su amiga no grita de mi mamá diciendo, Isabel, te van a atropellar, el señor le pasaba por el encima de mi madre. Y ahí es donde todos los vecinos le han agarrado al señor, incluso le han llevado a la comisaría, el serenazgo le agarró, y de las cuales él se presentó con su abogado y le soltaron, dice, pese que mi mamá tenía medidas de protección ahí. Cuidado, que el señor no tiene que acercarse.
4: Sí, o sea, tienen que protegerla porque cuando uno pide garantía para su vida, nunca te la da. Te la dan en el papel, pero en la práctica no lo hacen. Así claro. Que tiene que tener mucho cuidado, ¿ah?
6: Así es, Mari. A pesar que está con medida de protección, esta persona no está cumpliendo, Mari. Como menciona la hija, esta persona quiere verle sin vida. Eso es lo que él quiere.
4: No, quiere matarla. Quiere matar. Definitivamente, Keller.
6: Así es, Mari.
4: Quiere matarla. Ay, Dios
6: santo. Ahora, los familiares están preocupados, Mari, porque ya no pueden ni abrir una ventana, no pueden abrir ni una puerta, porque tienen el temor de que esta persona lo suelte nuevamente y venga a agredir a su mamá, Mari. Eso es lo que ellos ya no quieren, abrir ninguna de sus puertas ni su ventana, Mari.
4: Pues claro, ¿no? O sea, porque el hombre se mete, si está la ventana abierta por ahí, sube la puerta, por cualquier hueco se mete, y su intención es clara, matarla. Es matarla. Sí. ¿Y por qué ya no le detienen? ¿Por qué ya no le meten a la cárcel?
5: Hay
4: acto de flagrancia. Donde no pueda salir.
5: Mari,
4: claro.
5: Hay acto de flagrancia. La trataron de atropellar delante de todos sus amigos y la propia cárcel la está ahorcando. ¿Qué más pruebas debe tener?
6: Sí, Mari, es la sexta vez que le están deteniendo, Mari. Le están deteniendo y le están soltando. Como menciona la hija, ¿qué le están esperando? Que recién hay una tragedia, recién van a tomar cartas en el asunto, Mari.
4: Lamentablemente esa es la actitud que toman algunas autoridades de la policía, del Ministerio Público y del Poder Judicial. Esperan que alguien muera para que recién actúe.
5: Hacemos un llamado al Ministerio Público, que este caso es la sexta vez que está intentando este sujeto quitarle la vida. Ya lo ha declarado en varias oportunidades. ¿Y qué esperan para actuar, señores del Ministerio Público? La Policía Nacional se remite simplemente a hacer su parte policial, lo mete y entre 24 y 48 horas lo libera. ¿Y así hasta cuándo?
4: Lamentable, esa es la realidad, pero hay que cuidarla. Más allá del accionar o no de la las autoridades, hay que darle
5: protección.
4: Protección, familiarmente.
5: Familiar,
4: ¿no?
5: Así es.
4: No dejarla sola. Muy amable, Keiler, muchísimas gracias. ¿Ah?
6: Esta es la información, hablando de compañeros de los estudios.
4: Te agradecemos, Keiler, muy amable, muchas gracias.
5: Gracias, Keiler, gracias. 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
4: No vamos, amigos, no vamos. Bendiciones para todos.
5: Gracias, buenos días, bendiciones.

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0: Rico Perú.
1: Ay, ay, ay, qué bonito. ¡Arriba el Perú! Me siento orgulloso de ser de esta tierra, con la mejor gastronomía de todo el mundo.
2: ¡A triunfar, Perú!
1: Con la mejor historia de todo el mundo, mi hermano.
2: ¡Se haga victoria!
1: Me siento orgulloso de estos colores rojo y blanco que un soñador, don José San Martín, el liberador, el libertador,
2: la tierra contigo, Perú,
1: soñó.
2: La vida y
1: sentado, dormido, unas palomas que tenían colores rojo y blanco, mi hermano. De esa manera, estos colores existen en esta hermosa tierra llamada Perú. Estamos listos ya en cabina, estamos en la radio para compartir buena música. Estamos bien bañaditos, bien perfumaditos, bien talqueaditos. Nos hemos cambiado de boxer porque ayer nos hemos mojado. Nos hemos mojado el día de ayer, ¿eh? Así que, caballero, nomás hemos tenido que cambiarnos de boxer, pues. ¿Y acaso duermo con mujeres?
3: ¡Qué raíz!
1: Hoy además yo, cuando duermo, yo duermo como Adán, mi hermano. Es que me aburre las prendas de vestir al momento de dormir. Como Adancito. Te conozco, Adán. Señoras y señores, estamos en cabina, estamos en la radio, ya estamos listos y preparados para llevarte buena música, entretenimiento, diversión, alegría a cada uno de vuestros hogares en diferentes puntos de la ciudad, hasta donde llega la señal de los 102.1 de Arpegio Mislo Máximo. Estamos en todo el mundo, ¿ah? A través de la página web, estamos en la www.arpegio.com.pe, estamos en las redes sociales, estamos en todas partes. ¡Hasta en la sopa estamos, mi hermano! ¡Hasta en la sopa! ¡Pero aquí estamos! ¡Listos y preparados! Como todo niño bueno, porque yo soy un niño bueno, mi hermano. Seré viejucón, pero tengo el alma de niño. Sí, mi hermano. Más siquiera mírame, mira esta carita. No, cabezón no es niño, y además mira esa cara. Hoy ni su... En cambio yo, no puedo tener la edad, pero mira mi carita, mi hermano. Mira mi carita. ¿Ah? ¿Te das cuenta? En cambio, cabezón parece chivolo por cuerpo, pero mira su cara, mira su cara. Viejuco. Viejuco. En cambio, mira mi cara. ¿Ah? Bebito, no bebito.
3: ¡Qué reina!
1: ¡Bienvenidos! ¡Hola, hola! ¿Pero qué tal martes? Martes 14 de julio, año 2026. Ya estamos julio, mi hermano.

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Señoras y señores, damas y caballeros, bienvenidos al cuadrilátero de la música. En el extremo izquierdo tenemos a la ex, y en el extremo derecho tenemos a la nueva. Bienvenidos a la nueva versus la ex.

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así que ya lo saben. 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Estamos presentándote la nueva Versus la Ex. ¿Cómo dice? Tranquilo, cabezón, tranquilo, mi hermano. Todo poco a poco, tranquilo. No te desesperes. Tranquilidad allí, por favor. Muy bien. Sin más preámbulos, te presentamos a una nueva en la radio.

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1: Ay, a caramelo.

10 de la mañana con 29 minutos, 10 con 29. La hora en todo el Perú, a nivel nacional, estamos presentándote lo mejor de la música. Estamos en la ex versus la nueva, o la nueva versus la ex, como tú quieras llamarlo, mi hermano, pero igual es, ¿sí o no? Así que si tú quieres apoyar a tu canción favorita, puedes hacerlo al 920-30-80-41. A la gente de los mercados, a todas las mamachas, a todos los papachos, los jovenachos, las señoritachas, escuchando el programa. Llegó el momento de lanzar exclusiva para Radio Arpegio. Tema inédito, exclusivo por Arpegio Mix, del compositor Leo Jipa, ganador de diversos festivales. Y ahora, interpretada y cantada con la voz de Jayco Córdoba, la canción Yo, ¿qué haría? Y lo escuchas aquí, en la radio.

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estamos presentándote la nueva versus la ex. 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

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Estamos presentándote la nueva Versulaes. Y ahora te presentamos a una ex en la radio.

0: 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Ponemos punto final a la nueva versus la ex. Esta secuencia recontra buena, recontra chévere. A partir de las 11 te voy a presentar lo mejor de los Chapo pedidos. Y me despido con esta secuencia de la nueva versus la ex con el disco mix de la semana.
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0: estamos presentándote lo mejor de los Chapo Pedidos. 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Con 25 la hora en todo el Perú a nivel nacional. 11:25. Estamos presentándote lo mejor de los Chapo Pedidos a través de Arpegio Bis lo Máximo. Quiero también enviar saludos para toda la gente que se encuentra en diferentes puntos de la ciudad. Muchas personas ya están a la expectativa de este partido de la semifinal, mi hermano.
1: Me apesta esta ciudad.
0: Ay, ay, ay. Francia contra España. Esto creo debería ser la final, ¿no? Quiero mandar saludos para toda la gente de Salón Estilo Martincito. Saludos para Cecilia, saludos para Abril, para toda la gente que está chambeando, escuchando el programa. Gracias.

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Oye, qué buena canción, mi hermano Cabezón. Quiero mandar saludos para toda la gente que hoy está botando la casa por la ventana. Me gusta esta canción, ¿ah? ¿Eh? Tiene un sabor, un toque magnífico esta salsa que lo canta Ensamble. También hay en cumbia. ¿Has escuchado en cumbia también? Claro, esta canción se llama Me Vas a Extrañar. Lo canta Ensamble. La primera partecita me gusta. La primera partecita me gusta. Hay que cantarlo juntos, pues, ¿sí o no? En esta hora que es la gente que está preparando el...

0: ¡Qué buena canción! Mira que te vacila, Cabezón. Cabezón se vacila porque yo canto, él no canta.
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0: yo canto, pues, Cabezón. En cambio, tú no, pues, mi hermano. Para toda la gente que está preparando el almuerzo, buen provecho. A la gente que de repente ya está almorzando. Otros de repente están esperando a los hijos que salgan del cole. Otros están esperando el partido de Francia versus España, mi hermano. Yo quisiera que gane Francia. ¿Sabes por qué? Porque Francia ha demostrado tener un equipo. Oye, mi hermano, ahí no hay favoritos, ¿ah? En Francia no hay favoritos. No esperan a un jugador. Todos juegan, mi hermano. Todos juegan. Una potencia los franceses, ¿ah?
1: Pero fue un error.
0: ¡Qué buena canción!

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0: 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Gracias a todos mis oficiales, a toda la gente que escucha el programa.

0: Yo me tengo que ir, gracias al Barrunto y al Tío Gato, en calle San Antonio Cuadra 19, gracias Disfrace Marianita, en calle Tacna 460, Pollería Daisita, en prolongación Trujillo con calle Iquitos, restaurante Cevichería Los Mopris, bajo el puente Nanay. Se quedan con Claro y Meridiano, conmigo será hasta el día de mañana, 9 en punto de la mañana. Así que tengan un bonito, hermoso martes el día de hoy. Hoy juega Francia contra España. Que corran las apuestas. Ay, ay, ay. Yo voy por Francia, ¿eh?
1: Jorge Garcés.
0: Buen equipo, sólido. Y el único que debe campeonar, mi hermano. El resto, puro cuento. Cuídense. Chao, permiso.

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1: 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Se complace en presentar el programa político Claro y Mediano. Hoy es martes 14 de julio del 2026. Hola para ustedes, Ramiro Bardales, y nos contó el don Rolando Cabrera Vázquez Escobedo, Taricuarima.

0: empezó a visitar obras, porque este mes inauguran obras en la región Loreto. Este mes es mes de inauguración. Así que vais sabiendo. Mes de inauguración. Hoy estaba por la prolongación de Independencia. ¿Cuál queda de la prolongación de Independencia? Es de la avenida La Marina, llegas a, pasas Salud, llegas a un lugar que llama La Chanchería. Eso es la prolongación de Independencia. También puedes entrar por la circunvalación. Ahí está la Independencia por la circunvalación, pero es un recorrido horrible, feo. Está un barral. Pero el gobernador estaba allí, nosotros siguiéndole al gobernador para ver el avance de la obra. Escuchemos lo que dice nuestro gobernador, doctor René Chávez.
1: Saludar a toda mi gente de toda la región Loreto. Esta mañana hemos madrugado a hacer la supervisión de una mega obra en el distrito de Punchana, valorizado en más de 130 millones de soles. Son 50 cuadras de levantamiento de rasantes, agua y desagüe y asfaltado, en donde se van a beneficiar 6 asentamientos humanos y una vía grande que es la prolongación Independencia. Son más de 50 cuadras que vamos a mejorar y hoy estamos aquí en el barrio. Son asentamientos humanos como Iván Vázquez, Unión Católica, Nuevo Amanecer, San Valentín, Raúl Chuquipiundo, Iván Vázquez y Prolongación Independencia. Son más de 12.000 familias que se van a beneficiar directamente. Y ahorita en este momento tenemos 150 personas trabajando aquí en campo, que son 150 familias de aquí del distrito de Punchana que tienen un trabajo y van a continuar el próximo año. Aquí vamos, más del 40% de avance de obra. La zona más crítica ya se está pasando, que es levantamiento de rasantes, agua y desagüe. Y aquí ya viene la formulación de las camionetas, muros de contención y finalmente el asfaltado que tiene que venir y poder mejorar toda esta zona. Son 50 cuadras críticas, no estamos hablando de cualquier cuadra. Tú vas al centro y ves cuadras normales que lo avanzas, pero estas son, hemos tenido que levantar rasantes en cada cuadra. Levantamiento de rasantes, poner pilotes, y es un trabajo realmente en donde ya estar al 40% es prácticamente, estamos pasando toda la parte crítica de la obra y de aquí ya viene el mejoramiento. Yo sé que la avenida de la Prolongación de Independencia, las personas, algunos estaban reclamando que sus calles estaban un poco desastroso, pero yo les digo, yo desde que vine el 2021 encontré esas calles desastrosas, siempre están desastrosas. Hoy se están arreglando para poder mejorarlo, pero el trabajo es así. El trabajo continúa. Y como me preguntan aquí las personas, termina esto, va a tener presupuesto. El presupuesto está asegurado para que se culmine esta obra. Gracias.
2: Yo.

0: terminar en asfaltado, una vía esencial que es la prolongación de Independencia. 12.000 familias que se van a beneficiar directamente por ser, y eso es una mega obra, es una mega obra.
1: Regio.
0: Esta mañana, ¿cómo va el avance y garantizar

0: palabras de agradecimiento, Paco. ¿No? ¿Cómo te sientes como dirigente?
1: No, muchas gracias, muy buenos días a toda la prensa que nos está acompañando. Es un, para nosotros un gran honor de estar justamente acá con el gobierno regional, que nos está viendo a supervisar esta mega obra, que de tanta realidad esta obra, ¿para qué? Para el beneficio a más de 12.000 familias de nuestra producción del Triste Punchano.
2: A ver, ya vamos a continuar con la transmisión de la calle de Proclamación Independencia, que está ahí el doctor René Chávez. Ahí está la obra.
3: Obras con pistas civiles y levantamientos rasantes, ni qué decirlos. Y obras a favor también de los obreros. ¿Qué podemos decir a la población, gobernador?
4: Es que es obras a favor de la población y trabajo para nuestra gente. Aquí nomás hay 150 familias que se benefician directamente con el trabajo. Entonces, mientras nosotros más avancemos en el tema de infraestructura, estamos dando trabajo también a nuestra gente.
3: ¡Arbegio! Trabajando, caminando como desde el primer día de su gestión.
4: Nosotros no hemos parado. Y tampoco nos dedicamos a responder a cada persona que critica. La respuesta está ahí. René Chávez sigue caminando y sigue haciendo obra.
2: Bueno, ahí está el gobernador. Y saliendo de allá de la Proclamación de Independencia, que está quedando excelente, ha habido un levantamiento rasante enormemente en la población de la calle Independencia. Eso está por la circunvalación, para llegar ya pasando Salud. Ahí está, hay una entrada que dicen, llamamos ellos la chanchería, y por ahí está la calle Independencia. Y saliendo de allá, el doctor René Chávez visitó el Parque Zonal, la calle Yabarí, Parque Zonal, para hablar sobre el tema, cómo está el avance en la obra del monitoreo de las cámaras filmadoras. El chorro ya no se va a esconder, ya no se esconde el chorro. ¿Quién va a querer robar ya cuando lo están monitoreando? Nadie. Pero vayamos a ver, porque el ladrón es avesado. Voy a una pausa comercial y retorno con el señor... José Vicente Pinche Rodríguez, jefe de Educación y Cultura del Deporte de la Promoción de la Juventud Preuniversitaria. ¿Qué quiere decir eso? Que el señor Pinche Vicente acaba de llegar a los estudios y está ya. Ayer empezó la matrícula, ayer empezó la gran. Ya ha llegado tu oportunidad. La Municipalidad Distrital de Punchana te invita a formar parte del Centro Preuniversitario Municipal, y eso es para que entres a la universidad, y en forma gratuita. Ya no hay problema que papá, tu mamá esté gastando ya. La municipalidad te da la oportunidad, ha llegado el momento, y sobre eso vamos a hablar con el licenciado José Vicente Pinche Rodríguez, después de una pausa comercial. Ya retorno.

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2: La Municipalidad Provincial de Maynas informó en conferencia de prensa sobre las acciones que se vienen impulsando para la recuperación y conservación de la zona monumental. Durante la jornada se destacó la importancia de fortalecer la recaudación para incrementar el presupuesto destinado al cuidado del patrimonio cultural. Asimismo, se reafirmó que el plan maestro de la zona monumental es una prioridad para la gestión municipal. La Municipalidad Provincial de Maynas y De Vida oficializaron la transferencia de 175 mil soles para ejecutar el proyecto de fortalecimiento de comunidades para la prevención del consumo de drogas en el pueblo joven Túpac Amaru. La iniciativa beneficiará directamente a 420 familias entre julio y diciembre de este año, fortaleciendo las acciones de prevención y el desarrollo comunitario. El Boulevard de Iquitos se convirtió en un escenario para la música, con la participación de la orquesta.

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2: Ha llegado tu oportunidad, joven estudiante. Licenciado José Vicente Pincho Rodríguez, jefe de Educación, Cultura y Deporte, Promoción de la Juventud en Punchana. Vamos a hablar con él sobre este tema. Muy buenas tardes, Vicente.
3: ¿Qué tal, estimado? Un gusto estar aquí con toda tu audiencia. Y bueno, claro, ha iniciado un nuevo ciclo.
2: ¿Desde cuándo empezó la inscripción?
3: La inscripción empezó desde el día de ayer, desde el día 13 hasta el día 16 vamos a estar atendiendo a los jóvenes, a todos los padres de familia que buscan esa alternativa, que no encuentran en ningún otro lugar.
2: Claro,
3: en otra
2: jurisdicción. La oportunidad de estar en Punchana.
3: En Punchana. Pero,
2: ¿hasta cuánto piensan recaudar? ¿Cuántos jóvenes piensan ustedes contar con eso?
3: 360 jóvenes en el turno de mañana, tarde y noche. Son cuatro aulas, cada aula son 30 estudiantes con todas las condiciones respectivas.
2: ¿Y dónde van a estudiar ellos?
3: En Iquitos 28 con Cahuide, ¿no? En la preuniversidad municipal de Punchana.
2: Ahí estamos. ¿Cahuide con?
3: Cahuide con 28, en la misma esquinita estamos ahí.
2: Ahora la juventud está así, vagando, y no tiene esa oportunidad. Qué bien de Punchana, qué bien de Julio Canelo, el alcalde de Punchana. Y ahora, ¿qué viene después de esas 300? Vence el 16, o sea, el día miércoles, jueves vence el plazo de las inscripciones. ¿De ahí qué más viene?
3: Esa es una etapa donde los estudiantes o las personas que quieran matricular sin importar la edad, pero desde cuarto año de secundaria pueden empezar a prepararse para la universidad.
2: ¿Pero no terminan su quinto año? ¿Con quinto año?
3: Desde cuarto año ya empiezan a estudiar, a prepararse para la universidad, claro, ya. No, para que sepan ya la sistemática de cómo pueden hacer un examen de admisión, no, el llenado, etcétera, más la preparación que ya nosotros damos. Esta etapa es, como voy a repetir, para llenar algunos anexos de inscripción que tiene que ver con todos los datos, con compromisos del padre, compromisos del estudiante, un test psicológico y también su situación socioeconómica y familiar, para ver si, más que todo, focalizar a los jóvenes de escasos recursos, zonas críticas.
2: Pero hay bastantes jóvenes que están de bajos recursos.
3: Claro.
2: ¿Y esta es forma gratuita?
3: Forma gratuita. Estamos atendiendo ya desde, el año pasado. Esta es la segunda etapa que estamos empezando nuevamente, gracias a nuestro alcalde Julio Canelo, que nos dio la venia de poder iniciar, ¿no? Y que el alumno pueda prepararse y postular ya en diciembre.
2: Atento joven. Punchana te dio la oportunidad. ¿Y de ahí qué más viene?
3: Bueno, el día 21 salen los resultados, ¿no? De todos los alumnos que califican, ¿no? Estamos priorizando. Bueno, Punchana siempre, como siempre dice el eslogan, ¿no? Punchana te recibe con amor. Siempre damos apertura a todos aquellos que tienen la facultad, las ganas de seguir superándose, ¿no? Y hay personas.
2: Me estás hablando de los alumnos que están siguiendo cuarto año.
3: Me refiero a un contexto territorial, me refiero más que todo a jóvenes de otros distritos, ¿no? También quieren superarse, no tienen las posibilidades.
2: Claro. En realidad, yo soy de San Juan, yo puedo estudiar en Punchana.

0: Así es, a eso me refiero. Esta municipalidad siempre ha sido aperturado a las puertas a todas las personas, a todos aquellos que quieran seguir adelante, que quieran superarse, que quieran tener éxito en la vida, ¿no? Más que todos los padres que a veces no pueden poner a sus hijos en la pre-municipal o una pre por ahí, ¿no? Porque cuesta pues 300 soles, 400 soles, 500 soles, 600 soles en la UNAT, en la misma UNAT cuesta 600 soles. Y tomando en cuenta los exámenes, simulacros, seminarios, 10 soles por cada uno, son 680 soles que pagan mensual.
1: Pero ya, yo estudio en la pre, sigo estoy estudiando. Ahora voy a postular a la universidad, que va a ser en diciembre la postulación. Pero no tengo plata para comprar mi prospecto.
0: Tiene tiempo hasta el día 16 de poder inscribirse y ser parte de esta gran oportunidad de seguir.
1: ¿Mi prospecto usted me lo va a comprar el municipio?
0: No, en este caso se va a coordinar con el señor Julio Canedo, con el director, con el alcalde, para ver si hay la propuesta anterior, donde se han donado 10 prospectos a los 10 primeros lugares. Así es.
1: ¿No? ¿Cuánto han entrado la vez pasada?
0: La vez pasada, solamente han postulado, de los 240 estudiantes, han postulado solamente 41 a la UNAP. O sea, ¿qué quiere decir? Dos puntos importantes. El primer punto es que muchas personas no tienen para poder comprar el prospecto. Claro. 10 de esos prospectos han regalado a la municipalidad, ¿no? Otro punto importante es que este es el 51.22% que hemos logrado. ¿Por qué? Porque han ingresado 21 de 41, 51.22. No maquillamos, son montos reales, montos originales, los jóvenes incluso están publicados. Y es más, han ingresado, como se dice, ¿no? Los resultados en diferentes facultades de la universidad. Y eso no es todo. También han ingresado en otras entidades, lo que es el pedagógico, el tecnológico, la policía. Y bueno, esta pre está muy importante para aquellos pues, ¿no? que quieran pues, postular al lugar de su elección.
1: Estoy hablando con José Vicente Pincho Rodríguez, director de la preuniversitaria de Punchana. O sea, esa gente que estudia ahí en Punchana, en la pre, o sea, están expedidos para que puedan entrar tecnológico, pedagógico, y hasta la misma policía.
0: Así es, así es. Pueden estudiar hasta la misma, claro, para la policía, porque más que todo lo que se brinda es las competencias académicas,
1: es
0: ¿no?
1: oportunidad.
0: Curricular, eso, claro.
1: De acuerdo, es oportunidad del joven.
0: Al temario del claro.
1: Así porque es. Los papás deben estar muy contentos con el alcalde y con esta actitud que está tomando la municipalidad.
0: Así es, están muy contentos porque hay la oportunidad que pueden ahorrar de pronto para que puedan, en cierta forma, resumir en lo que es la canasta familiar, ¿no? Esta pre-municipal gratuita, apertura, da las enseñanzas, da las condiciones apropiadas, ¿no? De categoría, y esta es más, hay una administración muy ejemplar, se pudiera decir, ¿no? Porque hay un compromiso, y el compromiso no solamente va desde la dirección, o desde la alcaldía, viene también desde los estudiantes o los padres de familia. ¿Por qué? Porque el estudiante no va a ir a entrar, no va a entrar al aula a estar jugando, a estar conversando, a estar en el celular. No, hay cláusulas que ellos también tienen que seguir.
1: Claro, pues,
0: porque si estudia, normalmente cuando estudia en una entidad particular, el papá solamente le manda y no sabe lo que el hijo hace. En cambio, ahí
1: a veces ni controla. Después.
0: No controla, lo monitoreamos y le damos las cláusulas. Si tienen algunas faltas de comportamiento, se les llama la atención, en dos ocasiones se les retira. Si tienen inasistencias, se les retira. Si tienen tardanzas, también, de acuerdo a las cláusulas que ellos van a firmar.
1: José, ¿cuáles son los requisitos que yo quiero estudiar en la pre de Punchana? ¿Cuáles son los requisitos que piden ahí?
0: Ya, primero la inscripción tiene que calificar. Como son muchos que se están inscribiendo, se va a priorizar más que todos los que son de condiciones no humildes, ¿no? Y también las zonas críticas, zonas rojas, como se dice. ¿No? Y,
1: como llamamos Versalles.
0: Claro, al mismo tiempo se focaliza primero los de Punchana, ¿ya? Y el filtro ya pues también viene con respecto ya a los demás distritos. Han venido el año pasado también de Nauta, de Caballococha, de ¿ah, otras sí? provincias, así es. Por esa razón esa, la apertura es para todos, no necesariamente, incluso no podemos decir que solamente para la región, para todo el Perú.
1: No es mezquino Punchana,
0: no,
1: recibe a todos,
0: jamás
1: con
0: así,
1: amor.
0: Jamás, con amor te recibe, así como en Domingos Familiares. Con Punchana tiene talento, tenemos una señorita también que está destacando, de pronto quisieras conocer en cualquier momento. Bueno, son muchos que han destacado, ¿no? Pero esa niñita tiene 14 años y a los 13 años ha ganado lo que es la Purísima. Antes de eso ha ganado Ponchana Tiene Talento, si recuerdas. Y de ahí ella da un mensaje con que estaba ya desanimando de ese talento. Cuando le hemos dado la oportunidad, ella ha aperturado y le paran citando, le paran pidiendo pues su servicio para que pueda pues cantar. Es una voz excelente.
1: Pero dime los requisitos, estamos en
0: ya,
1: requisitos.
0: Muy claro, yo estoy sabiendo de
1: ok.
0: Claro, los requisitos para poder ya matricularse, que es el día 21, son dos fotos, tamaño carnet, su copia de su DNI, y eso es básico, solamente, y su sobre de Manila, de ese folder de plástico, Mica, claro.
1: Hay otros que se van con la mamá o el papá, se van a matricularse.
0: Una cosa es la inscripción van netamente con el papá si son menores de edad, porque el papá firma un compromiso sobre el hijo, ¿no? Claro. Cuando son mayores de edad ya no firma el padre.
1: Ya queda un segundo plano.
0: Segundo plano.

0: no tiene.
1: Así
0: a veces, ¿qué hacer con ese joven? ¿De dónde le sacas para rescatarlo?
1: Claro, justamente para eso están los programas que viene realizando también la municipalidad y la premunicipal.
0: ¿Qué programa?
1: La premunicipal es uno, ¿no? Uno de ellos, ¿no? Lo que te acaba de mencionar también, Puncha tiene es otro. Y Puncha Técnico, si recuerdas, tenemos 750 jóvenes ya titulados. En esos momentos estamos atendiendo 120 jóvenes más, estamos atendiendo y están estudiando.
0: ¿Y eso cómo va a ser?
1: Bueno, eso ya están siguiendo, están terminando este año. En diciembre están terminando, son carreras.
0: ¿Ustedes les ayudan a acomodar, a tener trabajo? ¿Ustedes le ayudan a buscar su trabajo? ¿Ustedes, la municipalidad y más que el señor Vicente Pinche, les apoya totalmente? Y la juventud ya funciona técnico, ya ha terminado ya. Pero a veces el joven es medio quedadito, no va a buscar chamba y hay que ayudarle.
1: En realidad, el joven cuando estudia, cuando ya pasa otra etapa de la etapa escolar,
0: ya se suelta. Se
1: empieza ya, que en otro ambiente, empieza a proyectarse, se da cuenta pues que la realidad es diferente, ¿no? Que está estudiando netamente para poder tener un oficio, de un trabajo, ¿no? Con todo eso, tener solvencia, también una capacidad en el rubro que se va a preparar. Por ejemplo, ahí hay soldadura, hay peluquería, hay barbería, estilismo, asistente contable, apoyo.
0: ¿Y esa gente está trabajando ya?
1: Ya están trabajando.
0: O sea, usted,
1: la gran mayoría está trabajando.
0: O sea, usted se capacita Punchana Técnico, ya.
1: Puncha Técnico.
0: Punchana Técnico.
1: Es un convenio con el padre Jesús García,
0: ya,
1: ahí están
0: okay.
1: Estudiando.
0: Ahora, ¿ellos se han formado su empresa?
1: Ya muchos ya están formando su empresa y muchos están trabajando. Sí, así es. Ya se va a hacer unos videos con ellos que se están ya desenvolviéndose, incluso ya han viajado en otras partes, están trabajando. Hay jóvenes, incluso lo que son de soldadura, les llevan a otros países, porque faltan en otros países jóvenes que
0: sepan bien, así es. Lo que está haciendo Punchana. Pensando en la juventud. Y que no se pierda, así es más la juventud.
1: Desde el inicio del gobierno estamos haciendo este trabajo y hay producto, como lo acabas de escuchar. Me siento muy orgulloso de formar parte y bueno, pues esperando también pues quienes vengan más adelante a gobernar, sigan con ese tema, preocupándose por los jóvenes, porque en realidad los jóvenes...

0: La matrícula.
1: La matrícula.
0: El 21 hasta el 23.
1: La matrícula hasta el 23. Hasta el 23. ¿Y cuándo empiezan las clases?
0: Las clases empiezan el 3 de agosto. El 3.

0: 21.
1: Ahí hay un CEPRO Bolsa.
0: Que lo realizan.
1: Y los CEPROS.
0: Los CEPROS, los CEBAS,
1: las instituciones. Los
0: técnicos, claro, sí.
1: Claro.
0: Y la punchana le toca el día 22.
1: Pero esto no me saca de duda. Esto de la pre, totalmente gratis.
0: Se me vale gratis, así es.
1: O sea, yo me puedo inscribir, usted me toma, solamente me cuesta la foto.
0: No importa la edad, no importa la edad, no hay límite para poder seguir preparándose, para seguir estudiando o para lograr nuestros sueños. Ahora podemos estudiar de pronto otra carrera, ahorita soy docente, más adelante puedo ser abogado, otro momento pues tener otra carrera más o superar.
1: ¿Y los chicos a qué facultad ingresaron, la mayoría?
0: Ya, economía, educación física, educación, ciencias sociales, odontología, ¿no? Enfermería, derecho, en sí, casi todas las, no, ha sido 21.
1: Han barrido.
0: Solo el 21%.
1: Esa perspectiva. El ingreso está asegurado.
0: El ingreso aseguradísimo. Porque también dentro de esto hacemos soporte al estudiante, motivamos al estudiante con lo que es nuestro programa. Sea el soporte integral, les damos la fortaleza para que ellos también se motiven a querer conseguir sus sueños. Muchas veces ellos están desganados, desmotivados, muchos problemas, a veces no hay que comer. Pues estamos pendientes de ellos para que puedan pues, lograr y tener un camino pues, correcto, un camino fructífero.
1: Licenciado José Vicente Pinche, un llamado a la juventud y no solamente de Punchana, sino todo Loreto, que vengan y que se matriculen allí.
0: En la misma pre-municipal estamos atendiendo.
1: Que ve, hace un llamado a la juventud que vayan a Punchana, por favor, a inscribirse sobre la pre-punchanina.
0: A toda la audiencia, a todo el público que está.

Estás asegurando tu ingreso y al mismo tiempo estás logrando tus sueños y el orgullo, no solamente para ti, también para tu familia, para tu nación.

¿no? Que va a tener una vigilancia desde aquí a las más de 500 cámaras de seguridad que se van a instalar en toda la ciudad y en donde con estas cámaras la gran mayoría van a ser con reconocimiento facial y reconocimiento de placa. A la par, va a haber 6 drones en el cielo con alto alcance de última tecnología, porque todo esto es un sistema israelí. Y con esto debemos tener controlado entradas, salidas, puertos, carreteras, asentamientos, rincones, a donde se mete el ladrón, de donde esté, le van a tener que sacar. Entonces, todo en línea, con todas las comisarías interconectado con 105 que ha sido modernizado hace poco. Entonces, vamos a tener todo el avance tecnológico para poder controlar la seguridad en nuestra ciudad. Y ahorita vamos, nos informa la empresa de que va a más de 60% de avance ya, y ustedes mismos pueden ver que antes hay pocos que creían que vamos a hacer transformaciones en seguridad ciudadana, pero eso es cuando la unión de las autoridades pueda ser realidad y por obras por impuesto, con casi 100 millones de soles, se está haciendo realidad este proyecto para mejorar la seguridad y que nuestros niños vuelvan nuevamente a correr libres en las calles sin ningún tipo de abuso, sin ningún tipo de delincuencia. Tenemos que ir trabajando para erradicar la inseguridad en nuestra ciudad. Señora alcaldesa.

0: Vamos.
1: Voy a hacer una aplicación cortita.
0: A ver, vamos, acá. ¿En dónde? ¿Acá?
1: No, para que tenga una idea. Esta es la sala de monitoreo.
0: Ah, esta es la sala.
1: Y acá, si ven, me acompaña un poquito.
0: A ver, venga.
1: Puede ver la impresión, porque donde está el CEO de nuestra empresa, va a ser la sala de crisis. Va a estar toda vidriada, ¿no es cierto? Y ahí se puede visualizar también el área de monitoreo. Y hay otras oficinas de ejecutivos que también están ahí.
0: Acá va bien todas las pantallas.
1: Acá va toda la zona de pantalla.
0: No, ahí es la zona de crisis.
1: La pantalla grande está acá.
0: Esto va a ser todo pantalla.
1: Para tener una idea. Ajá.

0: No, no, no. Es el CEO.
1: El CEO. El CEO de la empresa hoy día está acá.
2: Bueno, esa ha sido la visita que ha hecho el gobernador René Chávez Silvano al Parque Zonal. Y sigue la construcción, está un 60% del avance de la obra del monitoreo de cámaras de vigilancia allí en el Parque Zonal. Una pausa y retorno.

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1: La Municipalidad Provincial de Maynas informó en conferencia de prensa sobre las acciones que se vienen impulsando para la recuperación y conservación de la zona monumental. Durante la jornada se destacó la importancia de fortalecer la recaudación para incrementar el presupuesto destinado al cuidado del patrimonio cultural. Asimismo, se reafirmó que el plan maestro de la zona monumental es una prioridad para la gestión municipal. La Municipalidad Provincial de Maynas y De Vida oficializaron la transferencia de 175 mil soles para ejecutar el proyecto de fortalecimiento de comunidades para la prevención del consumo de drogas en el pueblo joven Túpac Amaru. La iniciativa beneficiará directamente a 410 entre julio y diciembre de este año, fortaleciendo las acciones de prevención y el desarrollo comunitario.
2: Se siente fuerte, ñañito.

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3: Bueno, hoy a las 2 de la tarde, no se olvide, el partido Francia-España, 2 de la tarde. Ahí está, hora exacta. Yo me despido con todos ustedes. Nos vemos a encontrar el día de mañana, miércoles. Chao. Chao.

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1: 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La Subgerencia de Saneamiento de la Municipalidad Provincial de Maynas realizó la limpieza de 25 sifones en distintos sectores de Iquitos durante las últimas semanas, utilizando tecnología Hidrojet en conjunto con OPI para retirar residuos y sedimentos acumulados.
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buenas tardes. Ya estamos en los 102.1 de Arpegio Vínculo Máximo. Y como siempre, tu secuencia preferida, vallenato y su salsa sensual. Gracias, y hoy estamos en compañía de mi gran amigo. Después de unos días de estar delicado de salud, ya ha vuelto con nosotros nuestro amigo Rubén Ríos, a quien damos el cordial, la cordial bienvenida, claro que sí. 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

agradecerles a todos los que están llegando ya a casita a almorzar. ¡Qué rico! ¡Buen provecho, buen provecho! ¡Ahí está! Oye, hoy día en realidad quiero saludar a una gran amiga que está, pues, acaba de llegar a Iquitos, España, me está diciendo. Saluditos para ti, mi guapísima Fiorella Flores. Ahí está Fiorelita llegando, me dicen del extranjero, ya está en nuestra ciudad. Me dice qué rico calor, que extrañaba de nuestra isla bonita. 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

Oye, como siempre, oye, hace tiempo me han preguntado ya de guapísimo. Ay, hoy tú te andará Aldo, ¿ah? Ya creo le han encerrado a nuestro amigo Aldo. Ha ido justamente de viaje para trabajar y no ha vuelto más. Oye, así que Aldo ya dentro de poco nos ha dicho que va a volver a la radio. 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

Claro que sí, ya estamos en cabina nuevamente con todos ustedes en esta secuencia de Vallenato y su Salsa. Oye, quiero mandar saludo al próximo alcalde del Alto Nanay. 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Estamos en Vallenato, en su Salsa, a través de los 102.1 de Arpegio Mix, lo máximo.

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que nos acabamos de enterar. Ahí está. Atención, por favor. Justamente este domingo 19 de julio estaba anunciado a llegar a partir de las 9 de la noche en las instalaciones del Mr. Pardo, nada más y nada menos el señor Eddie Herrera. Sin embargo, el cantante, atención, no va a presentarse. Ese es un comunicado de, obviamente, Mr. Pardo. Nos acaban de mandar que pone en conocimiento a la población loretana que el cantante Eddie Herrera no se presentará este domingo 19 de julio, que de parte de ellos desestiman, o sea, no tienen nada que ver en el asunto, más que solamente habían alquilado las instalaciones. Así que no se dejen sorprender, están avisados. No llegará Eddie Herrera este 19 de julio, así que por ahí no se estén engañando, ¿va? 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

Y tan solo ya, a tan solo 10 minutitos para las 2 de la tarde, oye, cómo se pasa volando. Y es que en realidad también tenemos, ya hay quitos calor, hay un momento que llueve, hay que tener muchísimo cuidado, ¿ah? Muchísimo cuidado para poder en realidad salir a la calle. Hay que tener listo la capota porque en cualquier momento llueve, ¿ah? 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

minutitos, quiero agradecerles a todos ustedes por permitirme ingresar a sus hogares. 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Agradecimiento total a todos ustedes por permitirme ingresar a sus hogares. El día de mañana vuelve el incomparable al que le estaban extrañando, Rubencito Río. Claro que sí, chicos. Nos vemos el día de mañana, si Dios lo permite. Chao.

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Oh, no, no, por favor. 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

0: la Municipalidad Provincial de Maynas realizó un operativo de fiscalización al transporte público en la avenida Aguirre con Ucayali, verificando la documentación de los transportistas para garantizar un servicio seguro y ordenado. La Municipalidad Provincial de Maynas, junto a Bufeo Amazonía Más Arte, organiza Amazonía en Movimiento, un espacio que reúne artistas, gestores e instituciones para fortalecer el desarrollo cultural y artístico de la Amazonía peruana. En ceremonia de bienvenida, se dio inicio a la misión médica Jorge Arévalo Melio, PAMS 2026. La Municipalidad Provincial de Maynas se suma a esta iniciativa como institución aliada a esta importante jornada de atención solidaria para la población más vulnerable de la región. La Subgerencia de Saneamiento de la Municipalidad Provincial de Maynas realizó la limpieza de 25 sifones en distintos sectores de Iquitos durante las últimas semanas, utilizando tecnología Hidrojet en conjunto con OPI para retirar residuos y sedimentos acumulados.
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